Y aquí está el que tenía que estar. Alfredo Fello Escudero, el grande, el amo, dueño y señor de la cumbia, con su conjunto Los Montañeros, con la saloma inconfundible de Leonidas Moreno. Ya está con nosotros Alfredo Fello Escudero, el artista del alma campesina, el más ardiente intérprete de la salsa montañera, con lo mejor de su repertorio interiorano.

Bueno, como no, mis amigos, estamos iniciando con la buena música del montañero mayor Alfredo Fello Escudero, Leonidas y la salsa montañera, porque así canta la montaña, Fello. Correspondiente a este miércoles 2 de septiembre. Ahí está el montañero iniciando la programación.

Pero mis amigos, estamos con la buena música del botallero mayor Alfredo Fello Escudero, después de tremendo festival bailable anoche en el Jardín del Recreo, culminando con las bonitas fiestas de Santa Rosa de Lima 2026. Vámonos entonces con otro de los temas musicales. Aquí está el tema titulado Amor del Bueno. 7:10 p.m. Eddie Cedeño, buen locutor panameño, compadre, no se preocupe, los programas fueron recibidos todos. Muchas gracias.

Coborón se acerca a la fiesta del Festival Nacional de la Mejorana en Guararé. 7:20 p.m, 7:20 p.m. es la hora que le marca Península. La buena música del montañero mayor, Alfredo Fello Escudero, porque...

tu mensaje a través de WhatsApp 6888-2744.

Bueno, como no, seguimos con más de la buena música. El montañero mayor Alfredo ya en la parte final. Y tenemos por acá, dice, saludos para la gente de La Loma, La Trinidad, La Familia, Arrocha, fieles oyentes de Radio Península. Reportando sintonía, Neris, en la calle Julio Botello, en Chitré, La Chaparrita. Saludos, Neris. Y por acá la amiga Sofía en Monagrillo, en sintonía total. Gracias, Sofía. Vamos entonces a la parte final y vamos a complacer con este bonito éxito titulado Mi Cielo Azul. Oye, Neris, ¿cómo te fue por la fiesta de Santa Rosa? En la amanecida de Alfredo Escudero.

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2: 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Sean todos bienvenidos a este su programa Las Voces de Nuestro Folclor con Eddie Cedeño, que ya queda con ustedes.

saco baja, vengo amanecido de llano de piedra. ¡Ataja, compa, que ahí va! ¡Ahí va el sapo! Sí, señor, compa, vengo de montar potrillo, de comer posta. Y esto ha sido algo grandísimo allá en la tierra de llano de piedra. Vengo de la fiesta patronal del pueblo de llano de piedra. ¡Oh, Alfredo Escudero, Nelito Vargas! ¡Qué lleno, compa! ¡Un lleno arrasador en la tierra de Macaracas! Muy buenas noches, tengan todos ustedes, amigos oyentes de Radio Península, la superpotente de Panamá. Ya hoy es 2 de septiembre, con alegría y con satisfacción le damos ese estrechón de mano, el saludo virtual, y sean todos bienvenidos a la presentación de las voces de nuestro folclor. Un servidor de todos, Eddie Cedeño, para presentar las voces de nuestro folclor.

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tema. Y al frente de Yuyo, bueno, de un público maravilloso, por supuesto. Pero de vuelta de la calidad de Yuyo, ahí está, tranquilo.

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1: ¡Envíale a Dios!

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Y después de haber realizado un buen trabajo, nos queda la satisfacción de haber compartido un programa más. Las voces de nuestro folclor con Eddie Cedeño. Le invitamos para que sigan sintonizando nuestra gran programación nocturna. Y a la vez mañana a la misma hora por esta su emisora, Radio Península, la radio de nuestra gente. Mucha sintonía, compa. Que Jesús de Nazaret y Dios Padre Poderoso les bendiga a todos. Y si ellos lo permiten, hasta el próximo programa.

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1: Vamos con el otro tema. Ya, vamos pues.

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1: Una melodía que nace de la inspiración del amigo Elvin Gutiérrez, dice así: échame en el cartucho.

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0: ¿Y tú? ¿Ya te la viste?
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1: En estos momentos le traemos lo nuevo para todos ustedes. Luis Basso se inspiró y aquí está Cupido Mentiroso.

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Manos Piedras. Saludos. Davidcito Samaniego.

los amigos de Sonido La Solución en total sintonía. La programación cabalgando con el potrillo en esta hermosa mañana de hoy, jueves 3 de septiembre de 2026. Saludos para más. 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El amigo Totín Flores, la gente del Piro, los Pozos, compa. 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En total sintonía con la señal de Radio Península 93.9 FM.

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1: 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Alexander Aguilar, saludos. 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

Ya es hora, ya es hora de comprar aguardiente y darle a los gorreros.

0: aires no son puros, gases tóxicos oscuros de chimeneas industriales acarrearán muchos males para nuestros tiempos futuros.
1: ¡Qué bien, Prude! ¡Amado, muchachos! ¡Háganle otro pingatín! ¡Ahí va!

0: Y también saludo a la amiga Denis Cárdenas en el Montero de Guararé, en total sintonía. Buenos días, saludos. 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
2: El violín de Chente Jiménez. Nos vamos.
3: Y también saludos para el amigo Ricardo Valdés. Ricardo Valdés en total sintonía. Y nos vemos en Enrique, Enrique Fest.
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3: Volumen 8, ya lo saben, Jarigo el Triunfador y los Pozos de Herrera, viernes 27 de noviembre.
2: En el torrente de Gallino América.
3: En la víspera de la independencia, ya lo saben, habrá tremendo evento de cantadera a cargo de Richard Rodríguez, Raquelita Castillo, Atanasio Ojo y Miguelito Rivera.
2: Suero, aquí está.
3: En las guitarras, Eddie Moreno y Chelito Araúz. Festival bailable con Minguito Sáez. Baby Huertas y la Maquinaria Roja. Mira al amigo Ricardo Valdés y Mayra Marín. Viernes 27 de noviembre, transmite Radio Península. ¡Qué tremendo evento! ¡Sí, señor! Para mi hermanazo Dayonel Fábrega. Total sintonía.

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1: Y también queremos invitarlos, atención, viene el gran evento, señoras y señores. Acá a la tierra de las Lagunitas de los Pozos, también total sintonía, toda mi gente de las Lagunitas de los Pozos. Vamos a estar el día 20, domingo 20 de septiembre. Vamos a estar en el cumpleaños de María Victoria Pérez Marín. Ahí vamos a estar con la señal de Radio Península 93.9 FM en ese tremendo evento en la casa local de las Lagunitas de los Pozos.
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2: 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Amigo Choyo Saavedra, en La Palma de Tonosí, en total sintonía. El amigo Tule Bernal, en Aguadulce, reporta la sintonía. ¡Eh!

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0: amigo, madre.
1: Y también saludo para el amigo Reyes Herrera, en total sintonía, Reyes Herrera.
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1: Vamos a estar el día viernes primero de enero, estaremos, porque tradición es tradición, vamos a estar en el Guayabito de Ocú. Cuadrangular de softball masculino y femenino, premio de 200 balboas. Cuenta balboas al mejor jonronero. Habrá también cantadera con Eddie Cárdenas, Yasmín Muñoz, Frank Marín. Estará el amigo José Quiroz, Didimo Chávez. También estará el violín de José Miguel Velázquez. En el baile llega Eduard Vergara, el zurdo del acordeón. Invita a Reyes Herrera y familia. 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
2: ¡Dios confía!
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1: Saludos para el amigo Nazario Chayo Pinto, los Coralillos EPC en total sintonía.
2: 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Si cuando existe un problema, en vez de llorar, cantar.
3: ¡Qué bonito, guitarra! ¡Espérese!

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0: una tremenda décima, señoras y señores. 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

canta bien, congo mío, pero canta bien, guitarra española, en mi patria, violín, semigal, y el hombre de la fulita, Mendoza, señora Ale García, manda. 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

Juan Guerra fue un hombre fiel, primero que creyó en mí, una décima escribí con don Benjamín Barrera, inicié mis cantadoras, exacto en el Capurí. ¡Hola! ¡Qué bien, guitarras! ¡Hola! ¡Hola! ¡Hola! ¡Hola! 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

0: Vámonos, León de la Montaña. Qué bien canta mi colega, hombre. Guitarra española, violín. Ay, ya ver, usted no se canta. Me está gorreando lejos. Usted no se canta. Violín y guitarra española, en mi patria.
1: A lo que sea, amigos, de la mañana, 6:35 minutos, el licenciado Alfredo Mendoza. Total sintonía, licenciado Alfredo Mendoza. Saludos, buenos días. En la Gran Chorrera. Próximo año estaremos el sábado 22 de mayo 2027. Karim Visa Ricoreña, en Rincón Grande de Ocú, habrá cantadera, baile con Joel Mendoza, la fuerza demoledora de Panamá. La fiesta del licenciado Alfredo Mendoza transmite Radio Península, ese evento completo. Saludos para mi compadre Braulio Bultrón allá en el Tumaco de Macaracas. Hoy está de cumpleaños, mil bendiciones. Compadre Braulio Bultrón, felicidades. De parte de toda su familia, de mi comadre, de parte de mi hijada, Jamie Yemarí Bultrón, feliz cumpleaños. Para mi compadre Braulio Bultrón, ahí sancocho de gallina de patio, hoy dice, felicidades. Está en sintonía mi hermanazo Alcibiades Cruz. La gente de interiormente bueno, están en total sintonía. La gente del Turicentro Jorón Campestre en la Llana Bajo de los Pozos. Pasó un momento agradable, un momento familiar con amistades en el Turicentro Jorón Campestre en la Llana Bajo de los Pozos, bajo la administración del amigo Alcibiades Cruz y atendido por lindas chicas allá en el Turicentro Jorón Campestre. Próximo año, sábado 6 de marzo, allá nos vemos. Sí. Cantadera y baile con Sicto Gómez. Ahí estaremos con la señal de Radio Península, no te lo pierdas.
2: La décima que canté era un secundino, que es un noble campesino. Su décima me brindaba y con ella yo quitaba los escombros del camino. De aquí, Secundino Pinto, Jesús Crespo, Ismael Mendoza, está completa cada dos pasos, licenciado Oscar, inició recogiendo Nance y ahora es contable público autorizado.
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Victoria, la Concepción de Cocrín. ¡Allá estaremos!

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0: Aquí termina tremenda la décima, señoras y señores.
1: ¡Ya llegó al
0: grado! Hey, por acá saludos en la tierra de los cerritos y los pozos para el amigo Ricardo Moreno. Y el popular Colaquito, también para Gilla Pérez. Están en total sintonía, saludos. Por acá los hermanos Pimentel, la gente del Toro de las Minas. Total sintonía, dice que van rumbo al 16 de octubre en el Corotú de Chitré. Este es el amigo Roberto Marciaga y Robertito Marciaga González. Sí, señor. La cantadera y baile con la maquinaria Plumas Negras, mano a mano con Víctor Bernal. El amigo Lancha en total sintonía, la gente en el Montero de Guaradé, saludos.

0: Y atención, vamos a hacer un anuncio por acá a nombre del amigo Ricardo Barrera. Atención, vamos a hacer un anuncio a nombre del amigo Ricardo Barrera. Su celular fue hackeado.
1: ¡No lo sé!
0: Así que si los están llamando o se le están escribiendo pidiendo dinero a nombre de Ricardo Barrera y su esposa.
1: 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No.
0: El celular fue hackeado a nombre del amigo Ricardo Barrera. Por favor, su celular fue hackeado. Era llamada. Y que le estén haciendo a nombre de Ricardo Barrera. Por favor, omitir esa llamada ya que su celular fue hackeado. A nombre del amigo Ricardo Barrera.

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1: Salgo con...
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0: Hermanazo Luis Gaitán, saludos. 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
1: José Pinto.
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ellos. Indícate, porque por ahí está Alfredo, se quita.

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2: Y termina tremenda la décima, señoras y señores. Avanzamos en la programación de este jueves a través de Radio Península, la superpotente de Panamá. 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

0: 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Que nos escuchan, nos escucha mucha sintonía, compa.
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2: Sí, amigos, 7:07 de la mañana, súmele 9:79 minutos. La presentación de Sixto Gómez, el Mío de Tumbacerca, a través de Radio Península 93.9 FM. De que nos escucha, nos escucha. La programación de este jueves. 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

0: saludo para el amigo Joel y Emilio Camargo, Hino Camargo, en total sintonía. La gente de la cuchilla, las minas, la gente de la pista, el Guásimo. Bueno, para el amigo Tito Camargo, la ciudad de Neni, Alfonso, saludos. También para el licenciado Ramón Oliver Villarreal, en total sintonía.
1: Entre

aquí saludos para mi hermanazo Alexander Aguilar en total sintonía. Alexander Aguilar, saludos hermano. Por acá saludos también para el amigo Reyes Barba en total sintonía, saludos mi hermanazo Reyes Barba. Una inspiración del triple corona, Simón Acevedo, que está Milagro de Amor. Para el licenciado Oscar Rodríguez, en total sintonía, licenciado Oscar Rodríguez, la gente del Calabacito de los Pozos. Saludos para Oscar David.

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1: Los defensores de la cumbia.
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0: Oye, saludo para mi hermanazo Juan Carlos Vega, en total sintonía, Juan Carlos Vega. Oye, quiero enviar un saludo muy especial de cumpleaños para Gregorio Goyín Melgar en el Capurí de Los Santos. Está de cumpleaños, felicidades para el señor Gregorio Goyín Melgar allá en el Capurí de Los Santos. Felicidades, hoy hay sancocho de gallina. Sancocho de gallina de patio hoy.
1: Eso es lo que me gusta, Ángel.
0: Así que saludos cordiales al señor Gregorio Goyín Melgar y el Capurí de Los Santos. Feliz cumpleaños.
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0: Carlos Barría, también en total sintonía. La gente de los peladeros, los pozos, laborando fuertemente en total sintonía. Carlos Barría.

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0: muy buen día, buen día, buen día. Saludos para cada uno de ustedes. Alexis Castro les saluda en esta hermosa mañana hoy, jueves 3 de septiembre 2026. Como siempre, primero que nada, dando las gracias a nuestro Padre Celestial por otro día que nos regala para llegar a cada uno de sus hogares, llevándoles lo mejor de nuestra música típica panameña, llevándoles los éxitos musicales. Este maravilloso jueves, acercando a nosotros fin de semana.
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0: mando a tu amigo.
1: Por acá 7 de la mañana, 50 minutos, 7 de la mañana, 50 minutos. Alexis Castro en cabina te acompaña. Ya tengo habilitada la línea de WhatsApp, el 688-2744, 688-2744, nuestra línea de WhatsApp.

0: por acá, 7 de la mañana, 58 minutos. Voy a la pausa para comerciales. Usted sigue nuestra sintonía, no cambia el dial, que pronto regresamos con más. La programación de la superpotente de Panamá Radio Península 93.9 en FM.
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0: Te quiero enviar saludos para acá, para Fininga y Prúa, en total sintonía

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Yo también quiero enviar saludos por acá para mi amigo Cristian Castillo, también en sintonía. Hermano, saludos, gracias por la sintonía. Mi amigo Cristian Castillo, gente buena.

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1: Dice por acá, amigo Alexis, Víctor en sintonía. ¿Cómo no, amigo Víctor? Dice, rumbo, me imagino que rumbo. A Buenaventura, Río Hato. Saludos por temprano.
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1: Así que saludos, Víctor, gracias por la sintonía allá en el área de Buenaventura, Río Hato.
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1: Tremenda selección musical a cargo del Miura Tumbacerca, el defensor de la cumbia, Sicto Gómez, los defensores. Me volví a enamorar, sí señor. ¿Cómo dice? ¿Cómo dice? ¿Cómo dice?

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gente, por acá seguimos llevándote la buena música típica panameña a través de la super potente de Panamá Radio Península 93.9, nuestra frecuencia. También puedes descargar nuestra app a través de la Play Store Radio Península. Encuentras en Play Store. Acá se aparece Manuel Nenito Vargas y la Maquinaria Plumas Negras, este tema titulado Confesión. Ay, ay, ay. También reiterando el saludo para Finiga y

0: una tremenda selección musical a cargo del profe del teclado Edwin Martínez y los Alegres de la Cumbia.
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0: mi dulce ilusión se titula este bonito tema que estamos disfrutando. Supercola Alexis.
2: Lorena.
0: Buen día, Marisol, desde Chepo de las Minas en sintonía. Saludos, Marisol. Buen día.

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mi gente por acá. Se aparece Vladimir Atencio, este tema titulado La Mujer de los Dos. Tremenda selección musical para seguir avanzando en esta mañana, llevándote buena música a través de la superpotente de Panamá Radio Península. 93.9 nuestra frecuencia, llegando a muchos lugares. También nuestra app que puedes descargar a través de la Play Store Radio Península.

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0: por última vez. Así lo dice Víctor Bernal, el hijo de la cumbia. En esta programación del jueves, estamos acercándonos otro fin de semana. Viene el viernes.
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0: Los amigos en el área de Veraguas, mi gente en Veraguas, mi gente en Coclé, Herrera, Los Santos, en diferentes partes que nos sintonizan, diferentes partes de la geografía nacional e internacional, a través de radiopeninsula.com, a través de nuestra app
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0: Radio Península.
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0: Los amigos taxistas, los amigos transportistas también, los amigos transportistas, personas de los diferentes comercios que nos sintonizan, mi amiga Sofía en Monegrillo.

Por acá 9 de la mañana. Pongamos final. 14 minutos, 9 de la mañana, 14 minutos. ¿Cómo dice? ¿Cómo dice? Un 2x1 ahí a cargo de Víctor Bernal, complaciendo.

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1: El amigo Nelson allá en la fonda del merendero en Peronomé también en sintonía total. Saludos, Nelson.

Oye, quiero enviar saludos para mi amiga Elena, allá en el área de Cerro Gordo, en Las Minas. En total, sintonía. Saludos, Elena. Gracias por siempre estar sintonizada con Península.

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0: Bueno, por acá estamos iniciando estos 30 minutos con la buena música a cargo de Manuel Nenito Vargas, la maquinaria Plumas Negras.
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0: Iniciando con este tema musical, complaciendo a mi amiga Elena, tema titulado Los Colores del

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1: Nuestra
0: nueva frecuencia. 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Para acá, Alexis, Finica y Prueba en sintonía. Saludos,
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2: Mi hermanazo Alexis Castro, Víctor González, seguimos aquí en sintonía. En Antibato.
0: Cómo no, mi hermano, saludos para usted, muchas bendiciones para usted y para su familia. Muchas gracias por la sintonía. Por acá tienes Mi Universo Eres Tú, Veneno Vargas, como no, por ahí nos está

acá estoy complaciendo con este bonito tema musical. Complaciendo al amigo Víctor allá en el área de Río Hato.

No, para que antes de continuar con esta selección musical para hoy estarán estos grandes artistas en Discoteca Tropical y Panamá. Con Salsito Quintero para el día 4 estarán en Agua Fría del Darién, Casa Comunal para el día 4. 5, sábado 5 estarán en la Mitra de la Chorrera, Jardín Librada. Ahí estarán con Alejandro Torres, Alfredo Escudero y Manuel Yagdiel. Domingo 6, Malengue, Pacora, Panamá, Jardín Brisas Ocueñas con Alejandro Torres y Alfredo Escudero. Viernes 11 estarán en Capira Jardín en el bar JJ. Estarán con Jorge y Balbino Gómez. Para el día 12, sábado 12, Arraiján Jardín El Pantanal. Para el 13, Macaracas, Arao en la Plaza. Para el día 14, lunes 14, en Las Quebradas de Santa Fe, en Veraguas, Toldo Los Pinos, con Fidel de la Cruz. Para el día jueves 17 estarán en la Onda de San Francisco en Veraguas con Herminio Rojas y Fidel de la Cruz. Para el viernes 18 estarán en Chame con Alejandro Torres. Para el sábado 19 en Teca Chilibre, Panamá, con Alejandro Torres. Para el domingo 20 en Los Pinos, Caimitillo, Panamá, Jardín Hermanos Nelson. Para el 24, jueves 24, estarán en la parrillada a Los Mellos, el Valle en Cuna Nega, Panamá. Para el viernes 25 en Sabanitas de Colón, en la Fogata número 2. Para el sábado 26, Guararé, Jardín La Mejorana, con Alejandro Torres y Alfredo Escudero. Domingo 27, Sarao, Guararé, Jardín La Mejorana, con Alejandro Torres. Para el lunes 28, Natal de los Caballeros, con Víctor Bernal.

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esclavo de tu amor, sí señor. Dice por acá, saludo en la Pedregosa de Penonomé a la familia Castillo Rivera en sintonía, como no, saludos. Hasta la Pedregosa de Penonomé.

0: Hermanos, saludos, bendiciones.
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2: Bienvenidos a la otra cara de la historia. Hoy quiero comenzar con una pregunta. ¿Cómo está su casa en este momento? ¿Hay cosas acumuladas que lleva meses usted diciendo las voy a organizar? ¿Cajones que prefiere no abrir? ¿Ropa que usted ya no usa pero tampoco suelta? Porque aunque parezca algo sencillo, muchas veces la forma en que tenemos nuestro espacio se parece mucho a la forma en que estamos llevando nuestra propia vida. Cuando todo se acumula afuera, a veces también hay pendientes, preocupaciones, discusiones acumulándose por dentro, y no se trata de tener una casa perfecta. Se trata de entender que poner orden también puede ser una manera de comenzar de nuevo. Quizás hoy usted no necesita cambiar toda su vida. Quizás necesita empezar por algo pequeño, abrir ese cajón, sacar lo que ya no sirve, organizar su habitación y preguntarse qué otras cosas estoy guardando en mi vida que ya debería de soltar. Quédese con nosotros, porque hoy vamos a hablar del orden, de lo que acumulamos y de pequeños cambios que pueden transformar mucho más su casa. Esta es la otra cara de la historia, porque a veces lo que vemos por fuera nos cuenta mucho de lo que está pasando por dentro. Y así hablamos de poner orden en la casa y en nuestra vida. También hay momentos en los que necesitamos detenernos y preguntarnos en qué área de nuestra vida se necesita más atención. Tal vez para algunos sea en el campo sentimental, para otros en el dinero, para muchos en el trabajo o lo que está relacionado con la familia, o simplemente encontrar un poco de tranquilidad. Hoy los astros traen un mensaje especial para cada signo. ¿Qué necesita usted organizar? ¿Qué debería dejar atrás y dónde conviene poner su energía? Quédese con nosotros y preste mucha atención, porque quizás su signo le dé esa pequeña señal que usted necesita para comenzar a poner las cosas en su lugar. Llegó el momento de descubrir qué es lo que le dice el horóscopo para el día de hoy. Mi nombre es Ezequiel, siempre acompañado de la guía espiritual Yasmín. 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Aries, es momento de ordenar sus prioridades. Ha querido resolver demasiadas cosas al mismo tiempo y eso puede estar agotándolo. Suelte la prisa. Nuestro consejo principalmente que le envía Yasmín para Aries: termine una cosa antes de comenzar otra. Tauro, revise aquello que está acumulando, tanto en su casa como emocionalmente. Hay cosas que conserva por costumbre y ya cumplieron su ciclo. Suelte lo innecesario.

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Cáncer. El orden que necesita está en sus emociones. Hay recuerdos y situaciones familiares que todavía ocupan demasiado espacio. Suelte lo que no puede cambiar. Nuestro consejo: no permita que el pasado decida cómo será su día. Leo. Necesita organizar sus finanzas y pensar un poco más antes de gastar. Puede aparecer una oportunidad, pero deberá saber administrarla. Suelte los impulsos. El consejo del día de hoy: antes de comprar algo, pregúntese si realmente lo necesita. Virgo, usted suele querer tener de todo bajo control, pero esta vez el orden comienza por descansar la mente. Suelte la necesidad de que todo sea perfecto. Nuestro consejo: organizar no significa controlar cada detalle. Están escuchando La Otra Cara de la Historia, dirigido y orientado por Ezequiel y la guía espiritual Yasmín. 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Libra, es momento de poner orden en sus relaciones. No siga dando espacio a personas que aparecen solamente cuando necesitan algo. Suelte los vínculos desequilibrados. Nuestro consejo: aprenda a decir no sin sentirse culpable. Escorpión, hay algo que viene posponiendo y usted sabe perfectamente qué es. Mientras más lo evite, más pesado se sentirá. Suelte el miedo a enfrentarlo. El consejo de la guía espiritual Yasmín: resuelva hoy ese pendiente que lleva demasiados días evitando. Sagitario, tiene el deseo de hacer cambios, pero necesita dirección. No todas las oportunidades tienen que aceptarse. Suelte aquello que lo aleja de sus verdaderos objetivos. Nuestro consejo: pregúntese dónde quiere estar dentro de 6 meses. Capricornio, el trabajo y las responsabilidades pueden estar ocupando demasiado espacio. Recuerde, su vida personal también necesita atención. Suelte un poco la carga. El consejo para el día de hoy: no todo tiene que resolverlo usted. Acuario, es momento de limpiar su entorno y también sus pensamientos. Un pequeño cambio en su espacio puede devolverle la motivación. Suelte lo viejo para darle lugar a lo nuevo. Nuestro consejo: cambie de lugar, organícese o elimine algo que le está produciendo cansancio y estancamiento. Están escuchando a los guías espirituales, a Ezequiel y Yasmín, dos mentes unidas al servicio de la comunidad. 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Piscis, necesita poner límites emocionales. Escuchar los problemas de todos pueden terminar convirtiéndolo en una carga propia. Suelte las responsabilidades que no le corresponden. Nuestro consejo: ayudar a los demás no significa olvidarse de usted. 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Este fue el recorrido que hicimos por los astros, por las estrellas y por la luna. Y recuerde que el orden no comienza cuando todo está perfecto. Comienza cuando usted decide qué se queda, qué se va y qué merece un nuevo lugar en su vida. Mire a su alrededor, porque quizás ese rincón que usted lleva tanto tiempo queriendo organizar sea solamente el comienzo de un cambio mucho más grande en su vida. 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Y después de escuchar su signo, quiero hacerle una pregunta.

0: Pregunta, ¿qué siente usted que necesita poner en orden en su vida? Tal vez su casa está organizada, pero sus pensamientos no. Quizás hay problemas de parejas, preocupaciones económicas, situaciones familiares o decisiones que usted lleva demasiado tiempo aplazando. A veces uno sigue acumulando cosas como las preocupaciones, los recuerdos, problemas y hasta personas que ya no deberían ocupar el mismo espacio en su vida. Si usted siente que necesita una orientación y quiere conversar sobre lo que usted está viviendo, puede comunicarse con nosotros al 6740-1800. Repito, 6740-1800. Escríbanos y cuéntenos qué situación le preocupa. A veces, mirar un problema desde otro punto de vista puede ayudarnos a encontrar aquello que no estaba viendo. Y precisamente de eso se trata la historia que viene a continuación. 6740-1800. 6740-1800. Le voy a dar la bienvenida a la guía espiritual Yasmín, porque en el conocimiento de ella viene el relato de esta historia. No se vaya, no cambie el dial, súbale volumen a su radio y escuche con mucha atención.
1: Gracias, Ezequiel. Y precisamente de eso trata la historia que viene a continuación. Una casa llena de cosas, una mujer que no quería botar absolutamente nada y un secreto detrás de todo aquel desorden. Quédese, porque quizás cuando escuche esta historia entienda por qué hay cosas que nos cuesta tanto soltar. Marta tenía una casa aparentemente normal. La sala estaba limpia, la cocina organizada y cuando alguien llegaba de visita todo parecía estar en su lugar. Pero había una habitación que nadie podía abrir. Cada vez que su hija le decía: mamá, vamos a organizar ese cuarto, ella respondía lo mismo. Después, todavía no estoy preparada. Allí había cajas, ropa vieja, fotografías, zapatos, papeles y objetos que llevaba años sin utilizar. Un día, buscando unos documentos, Marta tuvo que entrar. Comenzó a abrir las cajas y encontró una llena de cosas de su antigua relación. Cartas, regalos, fotografías y hasta una camisa que había pertenecido al hombre con quien alguna vez imaginó pasar el resto de su vida. Entonces entendió algo. No era que no tuviera tiempo para ordenar aquella habitación. Era que no quería enfrentarse a lo que había guardado allí. Se sentó en el piso y comenzó a llorar. Habían pasado varios años desde aquella separación, pero de alguna manera ella seguía conservando un pedacito de esa historia detrás de una puerta cerrada. Ese día tomó 3 bolsas. En una puso lo que podía regalar. En otra lo que debía botar. Y conservó solamente aquello que realmente quería recordar. Cuando terminó, abrió la ventana de esa habitación y dijo: no puedo cambiar lo que pasó, pero sí puedo decidir cuánto espacio seguirá ocupando en mi vida. Y quizás esta historia nos deja una pregunta. ¿Qué tiene usted guardado que ya no necesita? Y no estoy hablando solamente de objetos. Puede ser un resentimiento, una relación terminada, una culpa, una discusión o incluso una versión de usted mismo que ya quedó atrás. Porque a veces pensamos que estamos organizando una casa, cuando en realidad estamos haciendo espacio para una nueva etapa de nuestra vida.
0: Y son muchas las personas que se encuentran en este momento pasando por ese relato que acaban de escuchar. Y después de usted haber escuchado la historia de Marta, piense por un momento que está ocupando espacio en su vida y usted todavía no se atreve a soltar, porque siempre acumulamos objetos, también acumulamos palabras que nunca dijimos, heridas, preocupaciones, relaciones y decepciones pendientes. Si siente que hay algo que usted no ha logrado entender o una situación que necesita mirar desde otra perspectiva, puede comunicarse con nosotros o visitarnos acá en la ciudad de Panamá, 6740-1800. Repito, 6740-1800. Cuéntenos qué está pasando. También nos puede escribir al WhatsApp y nos puede decir cuáles son los sueños que usted ha tenido repetidamente y qué es lo que pasa en su vida. Pero si usted gusta, lo invito para que saque el tiempo y vaya a vernos, porque juntos podemos encontrar la respuesta a esa pregunta que usted lleva años haciéndose y no ha podido encontrarle una respuesta lógica. Por eso la invitación es para toda aquella persona que nos escucha, aquel padre de familia que nos escucha, aquel empleado doméstico, aquella persona que trabaja en el edificio, aquel constructor, a ese ingeniero que está dirigiendo esa obra, aquel capitán de barco, aquel campesino que está cortando el plátano, aquel campesino que está arrancando la yuca, aquel hombre y aquella mujer que con sus peones están recolectando el arroz. Para todos ustedes va este mensaje de sabiduría, de paz, de armonía y con toda la confianza en Dios y en las cosas buenas. Estaremos hablando precisamente de cuál es el significado de los sueños. Pero antes de ir a ese tema tan apasionado, quiero invitarlos para que escriban el número del teléfono de los guías espirituales 6740-1800, 6740-1800. 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Usted necesita quien lo escuche. A continuación, el significado de los sueños en el conocimiento y la sabiduría de la maestra Yasmín.
1: Y hablando precisamente de los sueños, Ezequiel, ¿alguna vez has soñado que está limpiando una casa, sacando cosas, botando objetos o intentando organizar un lugar completamente desordenado? Este tipo de sueños suele asociarse simbólicamente con la necesidad de poner orden, cerrar asuntos pendientes o dejar atrás algo que todavía ocupa demasiado espacio emocional. Pero hay un detalle importante. No significa lo mismo limpiar tranquilamente que intentar limpiar y nunca terminar. Si el sueño logra ordenar y siente alivio, puede representar una sensación de avance o cierre. Pero si limpia, limpia y el desorden vuelve a aparecer, podría reflejar que hay una preocupación o asunto pendiente que siente que no consigue resolver. Así que hoy pregúntese, ¿qué necesita limpiar simbólicamente de su vida para poder hacer espacio a lo que viene? Porque algunas veces los sueños no predicen lo que va a pasar, simplemente reflejan aquello que nuestra mente sigue intentando procesar.
0: Yo por mi parte nunca he tenido un sueño de esos a los que hace referencia en este momento. No sé usted, amigo oyente, si habrá soñado alguna vez en la limpieza. Pero antes de retirarnos de este espacio radial, por un momento mire a su alrededor y pregúntese si el espacio donde usted vive refleja lo que usted quiere tener. Lo digo porque de verdad no le hago juicio a ninguna persona porque no estamos acá para eso, pero sí hay hogares que necesitan orden, porque su casa representa lo que estamos viendo. Y así como vemos que está su casa, por dentro no estamos viendo cómo están sus emociones. 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Recuerde que poner orden no significa tener una casa perfecta. A veces significa sacar lo que ya no utilizamos, terminar lo que dejamos pendiente, alejarnos de lo que nos roba la tranquilidad y hacer un espacio para una nueva etapa de su vida. Porque cuando usted cambia lo que le permite permanecer en su espacio, también puede comenzar a cambiar lo que le permite permanecer en su vida. Y si hay algo que le preocupa, una situación que no logra comprender, un sueño que no quiere interpretar o simplemente necesita una orientación, comuníquese con nosotros al 6740-1800. Repito, 6740-1800. No espere a que se acumulen los problemas. Recuerde que se acumulan en ese cajón que nunca queremos abrir. Esto fue la otra cara de la historia. Recuerde la frase para el día de hoy. Ponga en orden su espacio, pero no olvide de poner orden en su vida. Nosotros nos volveremos a escuchar en una próxima emisión, porque toda historia tiene lo que vemos y también tiene otra cara, en la otra cara de la historia. 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Agradecemos infinitamente el tiempo a todas aquellas personas que nos han visitado y hoy nos cuentan ese testimonio de agradecimiento. Escucharemos a continuación el testimonio de una persona que fue a vernos y hoy dice gracias a Ezequiel y a la maestra Yasmín. Cuéntenos qué era lo que pasaba en su vida antes de ir a vernos.
2: Yo tenía como un malestar que me aparecía en el cuerpo, como si fuera una inflamación, una picazón, algo así. Llevaba tiempo y no me podía curar. Y yo lo visité a ustedes, pues, con lo que usted me dio, yo me he sentido bastante mejor, además de algo, otras cosas que también han cambiado en mi vida. Yo tenía como una preocupación, pues, porque no sabía qué es lo que me pasaba, qué es lo que tenía. Gracias a Dios, pues, ya hoy yo estoy bastante aliviado.
0: Que la historia suya sirva de ejemplo para todas aquellas personas que hoy nos escuchan por primera vez y que ya están cansados de ir a tantos lugares y no les han resuelto lo que usted necesita que le resuelvan. Entonces lo invito, no porque seamos los mejores, pero sí estamos calificados como los número uno. No le voy a prometer que le voy a curar un mal del hígado, del páncreas, del bazo, de la próstata, un cáncer. No le voy a prometer nada. Simplemente le voy a indicar qué es lo que usted debe de hacer para que le mejore la situación que está viviendo actualmente. Porque así como ordenamos nuestra casa, así mismo se ordenan nuestros pensamientos. Y si de esa forma ordenamos la alimentación y tenemos una disciplina con el ejercicio, con las caminadas en la mañana o en la tarde, su salud debe de mejorar. Hemos llegado al final de nuestro espacio radial. Para que usted sepa, estamos en el mes de septiembre y agradezco infinitamente a nuestro Padre Creador que nos dio la sabiduría y el don de la palabra para poder llegar a cada uno de ustedes. Segundo, nuevamente, quiero agradecer a las instalaciones de esta prestigiosa radio que nos permite llegar con este mensaje de paz, de amor, de felicidad y de armonía a la gente que está en una oficina en este momento sentada atrás de un computador, al que está atrás de un volante en un taxi en la ciudad, al que está en la carretera porque conduce un camión y lleva ganado o trae comida para acá, para la ciudad, o va para el interior llevando alimento. Agradezco infinitamente a todas aquellas personas que nos escuchan a esta hora en La Fonda. Agradezco infinitamente a todos los que reportan sintonía, a los que nos escriben, a los que nos han visitado, a los que llegan a la consulta. Quiero de todo corazón agradecerles, porque somos agradecidos. El agradecimiento es la base fundamental del éxito y del logro, porque hay personas que únicamente se quejan y usted les pregunta cómo están y ellos le dicen, pues ahí bien, como para no preocuparlo. Esa no es una respuesta. Usted siempre responda, estoy bien porque Dios me ama, porque soy su hijo y porque merezco siempre estar en abundancia, en salud, en dinero y en amor. No se queje si la pareja se fue. Tal vez usted ha sido una persona desordenada, que no ha tenido orden en su vida y menos en sus pensamientos o sentimientos. Busque la ayuda de estos guías y misioneros, Ezequiel y Yasmín. dos mentes unidas al servicio de la comunidad. Les recuerdo que este programa se transmite de lunes a viernes. Hemos llegado al final de nuestro espacio radial. Que el Señor nos siga bendiciendo ricamente a todos. Feliz jueves y que tengan muchos éxitos en sus labores.
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4: Buenas noches, secretario.
5: Buenas noches, señor juez. ¿Cómo se siente usted hoy?
4: Rejuvenecido.
5: ¿Sí?
4: Me siento como si me hubieran quitado 49 años de encima.
5: ¿Y cuántos tiene usted, doctor?
4: 50.
5: Entonces se siente como si tuviera un año nada más, ¿no?
4: Exactamente, como si tuviera un año.
5: ¿Y eso por qué?
4: Porque se nos fue la cocinera.
5: ¿Y qué tiene que ver la cocinera con eso?
4: Mucho, porque como a mi mujer no le gusta cocinar, ¿sabe lo que tuve que comer hoy?
5: ¿Qué tuvo que comer?
4: Sopa de lata, carne de lata, sardinas de lata y melocotones de lata.
5: ¿Y eso lo ha rejuvenecido?
4: Sí, porque me ha hecho volver a la edad de la latancia.
5: ¿Verdad que sí, doctor? Bueno, ¿y qué? ¿Le dijo el caso que tenemos hoy?
4: Sí, cómo no, porque dijo doctor.
5: Porque usted dijo latancia, yo puedo decir doctor.
4: Póngase 10 pesos en multa.
5: De dos personas que acusan a un guagüero.
4: Llámelo complicado en ese guagüericidio.
5: Enseguida, señor juez. Luz María Nananina.
6: Aquí como todos los días.
1: Rudecindo Caldeiro y Escoviña.
7: ¡Presente!
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4: Vamos a ver quién es el guagüero acusado.
6: Tres Patines, señor juez, y yo lo acuso.
7: Yo también, doctor.
4: Entonces lo acusan los dos.
2: Bueno, sí, pero justamente, ¿sabes?
4: Ah, justamente, lo
2: sí,
4: acusan.
2: Sí, justamente, porque que coste, porque, óyeme, yo soy un guagüero modelo, chico.
4: ¿Seguro?
2: Hombre, palabra que sí, chico. En la ruta mía, óyeme, jamás hemos tenido una sola queja.
4: ¿Cuál es su ruta?
2: La 93.
4: La 93. ¿Qué recorrido hace esa ruta?
2: Bueno, hace Ayuntamiento, Cerro, Puente de Pote, Callejón del Chorro, París.
4: París.
2: París, sí.
4: Ahí termina.
2: ¿Eh?
4: Termina ahí.
2: Sí.
4: En París.
2: París, sí, pues.
4: Esa
2: ¿tú
4: ruta...
2: no has oído hablar del 93 de Francia?
4: Sí. Esa ruta no existe.
2: ¿Cómo que no existe?
4: No.
2: Por eso te digo que nunca hemos tenido ninguna queja.
4: ¿Y si no existe, cómo trabaja usted en ella?
2: Hombre, si yo no trabajo en ella, chico. Yo trabajo en otra ruta de suplente.
4: Ah, de suplente.
2: Pero tú puedes tener la seguridad plenísima de que cuando yo voy manejando una guagua, hago todo lo posible, oye, por cooperar, a que los pasajeros queden satisfechos.
4: ¿Arrima usted a las aceras?
2: No, yo arrimo a la acera, me subo a la acera, y si está lloviendo me meto entre la casa y todo eso.
4: ¿Usted entra en las casas también?
2: Sí, pero en la planta baja nada más, ¿eh? Los pisos altos espero que me caigan arriba.
4: No me diga. ¿Y entra usted en las casas muy a menudo?
2: Bueno, no, para que tú veas. No. En realidad eso solo me pasó una vez que perdí la dirección.
4: ¿La dirección de la guagua?
2: No, la dirección de una chiquita y amiga mía, óyeme. Ella me había dado un papelito con la dirección de ella y escribía por la parte de atrás de la orilla de la transferencia.
4: Sí.
2: Para que la fuera a visitar, chico. Pero óyeme, el papelito se me perdió, chico.
4: Ah, sí, ¿qué pasó?
2: Nada, que en eso me... ¿Cómo se llama? Que eso me tenía a mí preocupado, ¿no?
4: Sí.
2: Parece que sin darme cuenta enfilé la guagua hacia una casa de huéspedes.
4: Ajá.
2: Óyeme, cuando vine a frenar ya estaba en la cocina, chico.
7: Bendito Dios. Oiga, ¿y hubo muertos?
2: No, chico, gracias a Dios solo hubo que lamentar la pérdida de dos costillas, chico.
6: ¿De algún huéspede?
2: No, de la dueña de la casa. Dos costillas de puerco que había, que ella estaba cocinando.
4: ¿Y las perdió?
2: Sí, chico, qué barbaridad.
4: Sí, ¿no?
2: Yo no me explico. Parece que en el corre-corre que se formó, se la llevó algún pasajero.
4: Qué susto se llevaría usted, ¿verdad? Seguro que esa noche no pudo ni comer.
2: ¿Cómo no? Yo comí, chico, porque, hombre, no era responsable del accidente, ¿no?
4: ¿De qué?
2: Que yo no fui responsable del accidente.
4: No fui responsable del accidente.
2: ¿Tú tampoco?
4: No, señor, que se dice así.
2: Sí. Pero yo comí bien. Yo me acuerdo que esa noche me comí un par de costillas de carne puerco que estaban riquísimas.
4: Secretario, dígame. Anote ahí el robo de dos costillas.
2: Bien. ¿Tú te refieres a las dos costillas de puerco que se perdieron?
4: Sí, a esas mismas.
2: ¿Pero cómo tú vas a averiguar qué pasajero es que se la ha llevado?
4: No se preocupe, que ya yo lo averigüé.
2: ¿Sí?
4: Dígame, Tres Patines, ¿usted maneja con cuidado?
2: ¿Cómo no, chico? Ah, sí. Oh, no. Y eso que la guagua que me han dado no se presta mucho para eso, ¿no?
4: ¿Por qué? ¿Esa guagua no está bien?
2: No, chico, está mal.
7: No es verdad, esa guagua no está mal.
2: ¿Cómo no, Rudecindo? ¿Los tamales no tienen un condelito?
7: Sí.
2: Pues mi guagua también, de manera que está mal, chico.
4: No, Tres Patines. Los tamales tienen pollo dentro y las guaguas no.
2: ¿Qué sabes tú?
4: ¿De qué se ríe?
2: Vamos. Yo he visto que apoyo a esta la guagua, oye, que le supe mango.
4: Pero es que los tamales se hacen con harina.
2: ¿Y qué? ¿Y tú crees que es la primera vez que yo hago harina con una guagua, chico?
4: All right, all right, all right. Te hace harina con una guagua. All right, vámonos a discutir eso entonces. Dígame, Nananina, ¿de qué acusa usted a Tres Patines?
6: Que me desbarató mi máquina, señor juez. 87 pesos me piden por arreglarla.
2: Nada más.
6: ¿Qué le parece poco?
2: Oiga, poquísimo, señora. Óigame, una avería así por 87 pesos nada más es una ganga, chico.
6: ¿Cómo que es una ganga?
2: Y bien que... Mira, un amigo mío, por una avería igual, le cobraron 107. Y a usted le piden 87, ¿no es eso?
6: Sí.
2: Pues yo no sé de qué se queja usted, señora, porque todavía sale usted ganando 20 pesos.
7: ¿Cómo va a salir ganando nada, compadre? Si los 87 pesos los tiene que pagar ella.
2: ¿Y quién lo va a pagar entonces, chico?
7: ¿Quién va a ser? Usted no fue el que chocó con ella.
2: No, espérate. No. Pero la culpa fue de ella. Porque las mujeres manejando, óyeme, son una calamidad.
4: ¿Usted cree, Tres Patines?
2: ¿Cómo
4: a ver,
2: no, chico?
4: Explíqueme cómo fue la cosa.
2: Bueno, imagínese, señor juez.
4: Sí.
2: Oye, imagínate tú que yo iba en mi guagua por la calzada de Pancho Rollero.
4: No.
2: A la...
4: No. ¿Eh? Yo iba en mi guagua por la calzada de Rancho Boyero.
2: ¿Entonces tú ibas pareado conmigo?
4: ¡No! Siga.
2: Óyeme, a 75 kilogramos por hora.
4: Kilogramos. 75 kilómetros.
2: Kilómetros por hora. Cuando en eso una nanina que iba adelante empezó a hacer señas de que iba a doblar a la izquierda. ¿Sabes lo que hizo
4: ¿Qué
2: ella?
4: Hizo?
2: Que dobló a la izquierda, chico.
4: ¿Y chocaron ustedes?
2: Hombre, claro que había que chocar, chico. Después de eso todavía una nanina está empeñada en que yo tuve la culpa, chico.
6: ¿Porque usted fue quien tuvo la culpa? Porque usted no frenó para dejarme doblar a mí, porque no lo hizo.
2: Pero ¿quién va a imaginarse que una mujer que hace señas de que va a doblar a la izquierda, doble a la izquierda, chico? Eso no hay mujer que lo haga, chico.
6: ¿Pero cómo que no la va a ver? ¿No lo hice yo?
2: Claro, por eso chocamos, mira.
4: No,
2: que...
4: Tres Patines.
2: Sí,
4: no está justificado. Esa explicación no puede convencer a ningún tribunal.
7: Bueno, doctor, ¿puedo dar mi opinión sobre este asunto?
2: Sí, este ¿cómo? No es asunto de manejar carro de mala tijera, Ruedito.
4: Pero eche un momento.
2: No, porque...
4: Déjelo que dé su opinión. ¿Qué
7: Muchísima
4: quiere
7: gracias.
4: Decir usted?
7: Muchísima de gracias,
4: nada. Óigame, ¿ya se curó?
7: ¿Eh?
4: ¿Ya se curó el grano que tenía?
7: Todavía. Van a efectuarle la operación.
4: Ah, sí.
7: Es un forúnculo.
4: Ah, sí, un forúnculo.
5: Más grande.
4: Sí, grande.
7: De
5: cebo. Está más grande.
4: De cebo. Bueno, sí. Continúe.
7: Porque en eso le voy a dar su parte de razón a Tres Patines, sí. Porque yo también choqué mi máquina hace unos días por culpa de una mujer que iba adelante.
4: ¿También esa mujer dobló a la izquierda?
7: No, el que dobló a la izquierda fui yo.
4: Ah, fue usted.
7: Sí, porque la mujer no iba en máquina.
4: Claro.
7: La mujer iba a pie por la acera.
4: Sí.
7: Pero era una clase de carro que cuando pasé por su lado doblé hacia la izquierda.
4: ¿El timón?
7: No, la cabeza.
4: ¿Cómo la cabeza?
7: Sí. Doblé la cabeza para mirarla, perdí la dirección.
4: Ajá.
7: Y ahí mismo me fui contra un poste.
6: Bueno, pues entonces la mujer no tenía culpa ninguna.
7: ¿Cómo no la iba a tener culpa ninguna, señora? Tenía una clase de culpa que era una cosa muy seria.
4: No, Rudecindo, en eso es usted injusto.
7: ¿Por qué?
4: Porque la culpa la tuvo usted por ponerse a mirar a esa mujer, en lugar de atender al timón. Cuando se va manejando no se puede mirar a las mujeres.
2: Tú no la miras, ¿eh?
4: Jamás. Yo soy un chofer muy consciente que conozco las reglas del tránsito y sé lo peligroso que es eso.
7: ¿De veras?
4: Sí, señor. Además, cuando yo voy manejando, casi siempre llevo a mi señora en el asiento de al lado.
2: Ah, vamos, por eso dices tú que es muy peligroso, ¿no?
4: Claro que sí. Si yo voy solo y me distraigo mirando a una mujer, me pueden romper la careta del automóvil.
7: ¿Y se va usted con su señora?
4: Que se me rompen la careta mía, que es peor. En fin, Tres Patines, lo siento mucho, pero el responsable de ese choque, sin mirar más, ha sido usted.
2: Tú ves, esa es la roña que me da a mí. Ya vino una mujer a desgraciarme el día. Las mujeres no pueden manejar máquinas, chicos.
6: ¿Pero cómo que no podemos?
2: No puede, señora. Lo único que puede manejar son tranvías, chicos.
6: Pero si ya no hay tranvía.
2: Por eso digo que puede manejar tranvías. Si lo hubiera, decía que tampoco lo podía manejar, chicos.
6: Bueno, pues yo no estoy conforme con eso. Porque yo llevo una pila de años manejando sin problema ninguno.
4: ¿Nunca ha tenido ningún choque aparte del de tres patines, señora?
6: Bueno, tuve un choquecito pequeñito el otro día, ¿no? Ah. Pero nada, nada. No le hice más que una bolladura sin importancia.
4: A su máquina.
6: No, al centro gallego.
7: Ay, qué cosa, hombre. ¿Usted chocó con el centro gallego?
6: Sí, porque yo iba por San Rafael y al doblar hacia la izquierda me di mal la distancia y me fui contra una esquina.
2: ¿Pero en qué quedamos, señora? ¿Chocó usted contra el centro o contra una esquina, chico?
6: Contra una esquina del centro.
4: Momentico, momentico.
2: Si tú haces ambos centros, no puede ser pinta esquina.
4: No es ambos centros ni pinta esquina. Es el centro gallego, que lo mismo puede ser en una esquina que en la otra. Usted sabe que tiene cuatro esquinas. ¿Es así o no es así?
2: Sí, de la cuatro esquinas.
4: Entonces, ¿puede chocar con una de las esquinas?
2: Ah, sí,
4: en
2: claro,
4: el
2: sí.
4: Venga acá, señora. Vamos a aclarar un asunto que está,
7: doctor,
4: confuso. ¿Cómo chocó usted al doblar así a la izquierda si el centro gallego queda hacia la derecha?
6: Bueno, está bien, queda a la derecha yendo de Galeano hacia Prado.
4: Sí.
6: Pero yo iba de Prado hacia Galeano.
4: ¿Por San Rafael?
6: Sí, por San Rafael.
4: Pero esa es dirección contraria, señora.
6: No me diga, ¿eso es dirección contraria?
4: ¡Claro que sí!
6: Ay, ahora me explico por qué me gritaba tanto que el vigilante... ¡Gorda! ¡Oye, gorda!
7: Ay, madre, bendito Dios. Oiga, oiga, no me maneje más por San Rafael, porque me va a dejar sin edificio social, señora.
6: Bueno, está bien, está bien.
7: Y no me maneje tampoco por la cercanía de la Benéfica. Que
6: no,
7: hay
6: no, no, no, no, tampoco así. Yo manejo por donde me da la gana. Porque para eso tengo mi cartera.
4: Bueno, ya, ya, no discutan más. Bueno, silencio, señora. Por lo que veo, usted tampoco es partidario de que manejen las mujeres, ¿no es así, Rudecindo?
7: Sí, doctor, pero ¿quién evita eso? ¿Eh? ¿Quién evita eso?
4: No.
7: Yo tengo cuatro hijas y las cuatro manejan mi automóvil.
4: ¿Y su señora también maneja su automóvil?
7: No, esa se conforma con manejarme a mí.
4: Ah, bueno.
2: Bueno, lo lleva con exceso de velocidad siempre.
4: Siempre, ¿no?
7: Siempre.
4: Pues lo dicho... Tres Patines, usted es el culpable de ese choque, y doblemente culpable porque manejando una guagua, que es un vehículo grande, debe usted cuidar a las máquinas, que son vehículos más chiquitos.
2: Pero si yo cuido mucho a las máquinas, chico. ¿Tú no ves que yo tengo máquinas también, chico?
4: Ah, usted tiene máquinas
2: sí,
4: también.
2: Sí, digo, bueno, por lo menos la tenía hasta hace un rato, ¿no?
4: ¿Sí?
2: Porque mamita salió de paseo con ella, y mamita es una cosa, que ran, un corte para aquí, ran, un corte para allá.
4: ¿Y oye, la máquina no sufre manejándola así?
2: Sí, claro que sufre, chico, pero ¿qué le vamos a hacer, chico? Que la suerte es que mi máquina es muy sufrida, ¿tú
4: ¿De
2: sabes?
4: ¿Qué marca es su máquina?
2: ¿La máquina mía?
4: Sí.
2: Bueno, de muchas, ¿no?
4: ¿Cómo de muchas?
2: Sí. Cada vez que mamita sale con ella, me la trae a casa con una marca distinta.
4: Bueno, pero no tiene una marca adelante.
2: ¿Una marca adelante? ¿Cómo no, chico? Tiene marca adelante, tiene marca los guardafangos, la tiene por los lados, la tiene... Oye, hasta en el techo tiene una marca
4: no,
2: así
4: no,
2: de grande.
4: No, Tres Patines. Yo le pregunto que si no tiene alguna marca de fábrica.
2: Bueno, no, chico, no. Tiene marca de poste, de mata de la carretera... De guagua y hasta de casa de apartamento. Pero mira qué cosa más grande. Contra una fábrica que yo sepa, mamita no ha chocado nunca, chico.
4: ¿Y qué tipo
2: Así
4: de...
2: que no tiene marca de fábrica, ¿eh?
4: ¿Qué tipo de carro es?
2: Chico, ¿quién? ¿Mamita?
4: No, no. Su máquina, su máquina.
2: Ah, es un sedán de tres puertas, chico.
4: ¿Cómo de tres? ¿Será de cuatro?
2: No, no. Cuatro, era de cuatro. Pero mamita tuvo un problema el otro día. Con un autobús, ahora le queda nada más que tres puertas. Le
4: ah, vamos. ¿Y usted no ha chocado nunca con ella?
2: ¿Con mamita?
4: No, con esa máquina.
2: Ah, no, yo no, chico, pero el otro día tú puedes creer que chocaron conmigo.
4: ¿Quién
2: chico?
4: Chocó con usted?
2: Ah, el muro de Malecón, chico.
4: Ah, el muro fue quien chocó contra usted.
2: Sí, vino el vigilante, yo le enseñé la cartera de dactilar mía. Ajá. Y me tuvo que dar la razón a mí.
4: ¿Y chico. Eso por qué?
2: Hombre, porque yo tenía cartera y tú puedes creer que el muro no la tenía.
4: ¡Deme cuenta! Entonces usted escapó.
2: No sé, lo que no escapó es lo que tenía la máquina, tú sabes. Lo
4: ¿Cómo que no
2: ahora.
4: Escapó?
2: No escapó, ¿qué va? Es un aporreado de capó con tornillo y picadillo de guardafango.
4: ¿Ah, sí? ¿Y de dónde sacó usted esa máquina, Tres Patines?
2: Bueno, esa máquina yo la...
4: ¿La qué?
2: ¿Eso tiene que ver con el juicio?
4: Sí, señor.
2: Yo la compré, chico.
4: ¿A quién se la compró?
2: Yo se la compré a...
4: ¿A quién?
2: A mamita.
4: ¿Y de dónde la sacó su mamita?
2: Ah, yo no sé, chico. Yo, mamita nunca me dice dónde consigue ella la cosa, chico.
4: Tome nota de eso también, secretario.
2: ¿Sí?
4: Sí. Por lo que acaba de declarar Tres Patines, habrá visto usted, Rudecindo, que las mujeres serán paragüeras, pero los hombres también lo son.
7: Bueno, sí, doctor, pero no tanto, no. Por cada paragüería que hacen los hombres, hacen 10 las mujeres.
6: Bueno, porque las mujeres somos más activas y hacemos más cosas en menos tiempo.
4: Bueno, vamos a no discutir eso más. Dígame, Rudecindo, ¿usted no dijo que acusaba también a Tres Patines?
7: Y bien que sí, señor juez. Por culpa de él me di una clase de caída que por poco me rompo 4 costillas.
4: ¿Y eso cómo fue?
7: Pues eso fue que yo tengo mi máquina aquí en la agencia, ¿no? Ajá. Para que la arreglen unas bobirías, unas bojillas ahí descompuestas. Debido a lo cual tuve que tomar la guagua de Tres Patines para ir al trabajo.
4: ¿Y qué pasó?
7: Pues que una cuadra antes de llegar me paré y le dije, firme en la esquina, guagüero. Pero Tres Patines no me hizo caso y siguió de largo.
4: ¿Y eso, Tres Patines, por qué no le hizo usted caso?
2: Porque a mí es inútil decirme que firme en la esquina ni que firme en ninguna parte.
4: ¿Por qué?
2: Porque yo no sé escribir, chico.
7: Ave María, bendito. Pero lo que yo quería decirle con eso era que parara en la esquina, compadre.
2: No, no, Rudecindo, no. Una cosa es decirme que pare y otra decirme que firme, chico.
7: Pero es que también le dije que parara.
4: Ah, se lo dijo también.
7: Sí, doctor. Cuando yo vi que seguía de largo, le empecé a gritar, ¡para, guagüero! ¡Para, guagüero! Y como él no me hizo caso, me tuve que tirar en marcha y me di un golpe tremendo.
2: ¿Pero cómo? Ah, lo que tú me decías era, ¡para, guagüero!
7: Claro que sí, hombre.
2: Adiós, chico. ¿Qué? Yo entendía que me gritaba, ¡para, güero! Y como que ya yo estoy acostumbrado a que me lo digan, no hacía ni caso, chico.
4: Con eso me basta. Escriba ahí, secretario.
1: ¡Venga la sentencia!
4: Ante todo, busque harina y pague todos los daños del auto de Nananina o le pongo 20 años. Y al gallego por los huesos que se lastimó al saltar, lo tiene que...
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Muy bien, son las 12:11, hora que les marca la superpotente de Panamá Radio Península. El saludo cordial a usted que está en sintonía, muchas gracias. Bienvenidos entonces a la programación nuestra. Hoy estaremos acompañándoles desde esta hora, 12 mediodía, a 4:30 de la tarde. En la cabina multicolores de la superpotente de Panamá Radio Península, la radio de nuestra gente. Ese saludo cordial de parte de sus amigos de siempre, Arquímedes Monroy Domínguez. Y como siempre, primero que todo, agradecerle a nuestro Padre Celestial, a nuestro Dios Todopoderoso, que siempre nos da la oportunidad de poder compartir, convivir y disfrutar de todas las maravillas que hay en el mundo. Agradecerle a nuestro Dios por el aire, por el agua, por los alimentos, por el don de la salud y de la vida. A nuestro Dios Todopoderoso, que siempre nos acompaña en las buenas y en las malas, agradecerle por eso. Agradecerle por la salud de nuestras amistades, nuestros familiares, aquellas personas que sufren quebranto de salud, pedirle a Dios por ellos, por su sanación, a las personas que están siempre en esa lucha continua contra enfermedades de diferentes índoles y que son muy, muy, a veces, están como quien dice, tratando de destruir la salud y vida de las personas. Pedirle a Dios por ellos, que les dé pronta sanación y que sigan en la lucha cotidiana. A nuestro Padre Celestial agradecerle por todo lo que nos da, por el aire, tanto que lo necesitamos, por los alimentos, el agua, en fin, todo lo que nos rodea, que en las buenas y en las malas siempre nos acompañe nuestro Dios Todopoderoso, nuestro Padre Celestial. Gracias a Él por todo y le solicitamos la bendición para todos nosotros. Así, bendecidos por nuestro Padre Celestial, yo voy avanzando a través de la superpotente de Panamá Radio Península. Mucha sintonía, compa.

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Lucho Pérez y los líderes musicales. Avanzando la programación, 12:18 minutos. Ahora que les marca la superpotente de Panamá Radio Península. ¡Sí, señor! Esclavo de tu amor. Esclavo del amor, ahora sí.

¡Sí, señor! Lucho Pérez y los líderes musicales. A través de la superpotente de Panamá Radio, venís, lo estoy presentando, la sangre interiorana, edición mediodía. 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

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Sigo por acá a través de la superpotente de Panamá Radio Península, presentándole Sangre Interior a edición mediodía, a través de la superpotente de Panamá Radio Península, mucha sintonía, compa. Saludos cordiales. Bueno, tiene que ir en sintonía el hombre que viene con el Festival de los Mellos 2027. Tiene que ir en sintonía. Yo creo que ya tiene que estar llegando a las minas, si no es que ya llegó. O a menos que haya parado por ahí, a Ocú. Haya parado por ahí por algún restaurante a disfrutar de un suculento almuerzo. Mi hermanazo, mi amigo Johnny Pinto, le envío el saludo cordial, siempre en sintonía de la programación. Me estaba comentando por ahí que vienen grandes.

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Son las 12:35 minutos, 12:36 minutos, la hora que les marca la superpotente de Panamá Radio Península. Sigo en la presentación de Sangre Interiorana a través de la superpotente de Panamá Radio Península. El saludo a usted que está en sintonía, muchas gracias en cualquier punto de nuestro querido Panamá. El saludo muy, pero muy especial, siempre acompañándonos en la programación, así que ese saludo de parte nuestra a todos ustedes, gracias por esa sintonía. Oye, quiero por acá enviarle el saludo a mi gente hasta el sector del Balfo de Macaracas, saludos cordiales. Igualmente allá en el sector del Chirote, saludos cordiales para Dianis, para Lisqueiris, el saludo cordial. Siempre están en sintonía allá en el sector de Tumaco de Macaracas. Así que saludos cordiales para esa gente de Tumaco, toda esa gente por allá. Bueno, en Tumaco todavía hay piladora. Señora Graciela, buenas tardes. Saludos para usted también. Para toda esa gente del sector de Tumaco, de Macaracas, saludo cordial. Siempre están en sintonía de la programación. Muchas gracias. Igualmente para la señora Juana en Las Pipas de Los Pozos, toda la familia, el saludo cordial allá en el sector de Las Pipas de Los Pozos. Si hablo de la Uña al Gallo, Río Abajo, todos esos sectores por allá, el saludo muy cordial acá en el sector del Cajeto, en el área del Cedro de Los Pozos, el saludo cordial, mi gente del Capurí, mi gente de Chorrerita, en el sector de Río Arriba de Los Pozos, en Pan de Azúcar de Los Pozos, el saludo cordial, siempre están en sintonía también de la programación, muchas gracias. Igualmente por acá, por el área de... Se me olvidó el lugarcito, hombre. Oh, tan Jacintillo de Los Pozos. Tantas veces que yo amanecí en Jacintillo, ¿eh? Saludos cordiales a toda esa gente. Sí, sí. Oh, uno, yo, miren, muchas cosas que yo no olvido. Que uno pasó, que disfrutó, que gozó, que bailó, que, uff, en esos sectores. Así que a toda esa gente, muchas gracias por siempre compartir con nosotros, acompañarnos en todas esas actividades que fuimos a transmitir. Sí, me bebí yo 4 tazas de café a costilla de la gente de esos sectores. Ay, mamá mía. Oh, no, en serio. Y que uno a veces estaba sentado ahí, pues, hacía ya es su golpe de 3 de la mañana, hacía una silampa muy salvaje, ve. Y uno sí miraba para ahí. Entonces yo no era de bailar en esas actividades por allá, así que yo me quedaba allá en la fonda, tranquilito, un muchacho tranquilo yo, y me sentaba ahí a conversar con la gente, con los que estaban en la fonda. De repente llegaba uno y decía, oiga, ¿quiere un café? Como que sentían que uno estaba así como, como con frío. Y yo lo miraba y yo, sí, me da el café, no hay problema. Y sí, decía yo, y si me da para la zurda, mejor todavía. Así que imagínense. Dice, dale un café y le da una hojada. Ya me salió caro. Así que bueno. No, sí, para que el daño fuera grande. Bueno, mediano. Grande era cuando yo miraba, era la olla de sancocho que ahí. Esos sancochos eran de 3, 4 dólares. Pero bueno, no, me los pagaban con mucho gusto, de verdad. Y de verdad que dejé una gran cantidad de amistades en todos estos pueblos, todos estos lugares. Y yo, algo que yo siempre he dicho, que cuando yo voy a estos sectores, o cuando yo iba, porque ya casi no voy por allá, yo disfrutaba compartir con la gente, porque ese cariño se sentía desde el alma de la persona. Sí, me tomé 4 sancochos yo jugué en la casa de Abelino. Allá en Pan de Azúcar. Oh, allá la, toda esa gente, la familia de los García, así que saludos cordiales. Oye, esto, creo que ya Abelino, cuando se estaba llegando a la fiesta, dijo, oh, estaba serio. Así es que bueno, no, mentira, de verdad que era muy, ahí llegaba, en esa, allá donde esta gente llegaba, los cantadores, los guitarristas, los locutores, el animador,
No, ese caldero de que hacía la señora y la esposa era de Avelino, era uf, era grande, eso era como una paila para hacer sopa de junta. De verdad que muy agradecido con toda esa gente, con todos ustedes. Esa amistad a mí no se me borra de la memoria. Cuando yo iba a la llana arriba, a la llana abajo, a Caracucho, a la Pitalosa, al sector de Cañafístulo, La Mesa, El Niguito, todos estos sectores, uno acá por el área Chorrerita, uno cuando iba a estos sectores, uno sentía esa gran amistad que le brindaban a uno. Así que muchas gracias, de verdad. Muy agradecido con todos ustedes. Y bueno, ya es difícil que yo vuelva a transmisiones porque ya es uno que va, pero sí, a veces me da ganas de darme unos paseitos por esos sectores, disfrutar y compartir con las personas que dejé, las amistades que tengo por todos estos lugares. Muchas gracias. Voy con esta y dice así: no voy a perdonarte.

0: Esta es Sangre Interiorana, señoras y señores, edición mediodía. A través de la superpotente de Panamá, Radio Península, en esta oportunidad, Lucho Pérez y los líderes musicales. No voy a perdonarte.
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0: Señora Sofi, buenas tardes. Gente de Monagrillo en sintonía. Saludos cordiales, buenas tardes, señora Sofi.

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2: Muy bien, son las 12:49 minutos, 12:49, la hora que les marca la superpotente de Panamá Radio Península. Sigo la programación presentándoles a Sangre Interiorana al cierre. Oye, quiero enviarle el saludo por ahí para Elena Isabel Aguilar, mi gente del Cerro Gordo de las Minas, que siempre está en sintonía de la programación. Le envío el saludo muy especial hasta Cerro Gordo de las Minas, Elena Isabel Aguilar. Para su hermana Dolores Aguilar, para la señora María Samaniego, para la señora Felipa, el señor Francisco, que siempre están en sintonía de Radio Península, allá en San José de los Pozos. ¿Cómo se me olvidó el nombre del kiosco? Para el señor Pijo, que siempre está en sintonía. Saludos cordiales. Igualmente, sí, el señor Pijo, saludos cordiales. Allá está el sector de, eso es en el área de Chumical de las Minas, donde tengo un guanduzal. Digo, Chejín Pimentel tiene un guanduzal, le envío un saludo cordial. Saludos, bendiciones. Voy con este tema. Artista que estará este 11 de septiembre en el Jorón Macaraqueño en Macaracas. ¿Dónde queda el Jorón Macaraqueño? En Macaracas. Lejos de la emisora. Tavo Flores y los Tipiqueros de Panamá, artista que estará en el Jorón Macaraqueño este 11 de septiembre. Fiesta que organiza.
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2: Ey Barcedeño y el profe Nelson Valdés. Así que así está, ya sabes, aquí está este tema que lo puedes gozar ese día, esa noche acá en Macaracas.
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2: La celebración de otro aniversario más del distrito, otro aniversario del distrito de Macaracas. Que ya lo sabes, 171 años.
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2: Al derecho y al revés. Tavo Flores y los Tipiqueros, tema de la inspiración de Lucas Ballesteros y Alexander Araúz. Mi corazón la espera.

0: Artista que estará el 11 de septiembre aquí en el Jorum Maracaño de Macaracas. Gustavo Flores y los Tipiqueros, antecedido de una tremenda cantadera con Miguelito Rivera. Ernesto Ojo, guitarra de Chiquito Peralta, Ian Javier Peralta. Y en la noche este señor Tavo Flores y los Tipiqueros de Panamá a través de la superpotente Radio Península. Muchas gracias, saludos cordiales. Bueno, hasta aquí la presentación de Sangre Interiorana, edición mediodía a través de la superpotente de Panamá Radio Península. Saludos a usted que está en sintonía, muchas gracias. Nos vamos a unos pequeños consejos comerciales y regreso con más. No se me vaya de ahí, ¿eh? Saludos.
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Oh, como anillo al dedo. Les saludo a mi gente que está en sintonía, sigue en sintonía, 1:14 PM, la hora que les marca la superpotente Radio Península. El saludo cordial a usted que está en sintonía, muchas gracias. 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Saludo cordial a usted que está en sintonía, muchas gracias. Quiero enviarle saludo a Marisol. Está en sintonía, saludos cordiales. Chepo de las Minas. Ese saludo cordial. Oye, para mi gente de... Déjeme mirar bien, ¿eh? Quiero enviarle el saludo a Ricardo Vidal. Si lo conocen en la casa. Si usted dice la envío. Si hay 100, son 100 dedos señalándolo. Si dice. Su rayito, ni se diga. Pata para arriba. Oh, oh. Cualquier cosa en popular cuneta. No hay... Tienes más sobrenombre que Pache en la carretera de Los Pozos, Macaraca. Yo sentía ese tipo... ¡Ay, mamá mía! No, allá en Ruta 66. Saludos cordiales. Están en sintonía, full volumen. Ricardo Vidal Mora. Así lo conoce la familia. Usted dice el ambío, su rayito. Pata para arriba o cuneta. 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Y hace tiempo se acabó. Mi compadre Cornelio Monroy. No ninguna como yo busca. Busca como. Estuvieron juntos hace un tiempo atrás. Digo, trabajando juntos, pues. Oh, hay que. ¿Cómo se llama? ¿Cómo se dice eso? Hay que. Esclarecer. Aclarar. Oye, quiero enviarle el saludo. Mire lo que dice aquí. Mire, ya va ahí con la bladera, dice, mire. Música. Ahora en la programación de Minguito. Ah, ok. Te manda, no se preocupe. Y que no te quemando. Que se la pase contigo. La triple S grande de Panamá, los patrones de la cumbia, los reyes de la diversión, los artistas espectáculo, aquí están. Sammy Sandra Sandoval. Ay, ay, ay. Busca como quieras.

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1: Los Tilín están en sintonía. Los González de las Cabras.

0: Oye, quiero enviarle saludos. Toma dos. Quiero enviarle saludos. Voy a ponerme serio aquí, ¿eh? Quiero enviarle saludos hasta el sector de Tumaco de Macaracas al señor Braulio Bultrón. Está de cumpleaños hoy. Así que para él, deseando que el Todopoderoso le colme de dicha, de bendiciones, sobre todo de mucha salud. Que la pase excelentemente bien al lado de todos sus seres queridos allá. Al lado de su esposa Graciela, al lado de su hija, sus hijos. Que saludos y bendiciones hasta Tumaco de Macaracas, que el Todopoderoso le acompañe siempre en todo. Que con este sean muchísimos años más. Saludo que va de parte de su esposa Graciela, de sus hijos y de parte nuestra también el saludo cordial, mi hermanazo.
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0: Ay, de parte de Chibu.

en la triple S grande de Panamá, Sammy Sandra Sandoval. Los patrones de la cumbia, dice por acá, los felicito, me gusta su programación porque pone temas viejos, son muy hermosos, como no, muchas gracias. Alicia, saludos cordiales.

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0: Oye, la 1:33 de la tarde, una 33, es la hora que les marca la superpotente de Panamá Radio Península. Yo sigo en la programación, estoy presentándole 30 minutos con el super paladín musical Miguito Sáez y la explosiva maquinaria roja, el 2 y 1, a través de la salteña más escuchada. 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Ese saludo a usted que está en sintonía, muchas gracias. Mi gente allá en el kiosco Seis Hermanos Marín. En el sector de San José de los Pozos, en sintonía, full volumen. Así que para el señor Irene Marín Velázquez, el popular Pijo, allá en el kiosco Seis Hermanos Marín, están en sintonía.
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0: Oye, enviándole saludo también a mi gente del sector del Cortezo de Tonosí, que siempre nos reporta la sintonía también por allá. Saludos cordiales. Uno que está en sintonía y vive en la Corocita de Tonosí, muy contento, dice, por el respaldo que le brindó la gente en una tarde cervecera que realizó en el Jardín Lloira, nuestro amigo Choyo Saavedra. Le envío un saludo cordial. Qué bueno, expectativas allí. Solamente esperando que lo llamen. Que saludos cordiales, mi hermanazo. Cuídense mucho. Choyo Saavedra. En la Corocita de Tonosí está en sintonía. Gregorio Ramos en el área Cañera está en sintonía con la superpotente de Panamá Radio Península. Muchas gracias. Avanzo a través de la santeña más escuchada Radio Península. Nos vamos con esta otra página musical para que usted la disfrute, la goce, la baile si quiere. A través de la superpotente de Panamá Radio Península, el tema Maldito Dolor, Maldito Amor.

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0: fe. Ay, que me saludo. Dice Choyo Saavedra que vives en La Palma. Es que jardita. Fuera, fuera, cuidado.
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0: La barriada, allá en la barriada La Palma.
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0: Llegando a Tonosí allá, saludos cordiales. Me dijo otras cosas ahí, pero yo no me atrevo a decirlo porque si no, uff. Cuando voy pasando para allá, para Tonosí, me apedrean el carro.
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0: Así que saludos cordiales. Martín Magallón C3, la gente de Colón en sintonía allá en Zona Libre, saludos cordiales. Siempre está en sintonía de la promoción escuchando Radio Península. Quiero enviarle el saludo allá a la barriada Doña Juana, Toño Acevedo, Neida Meléndez. Siempre están en sintonía también de los 30 minutos con el Super Paladín Musical, Miquito Sáez y la explosiva maquinaria Roa, el 2 y 1. Gozando, bailando, disfrutando una taza de café con queque.
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0: Ay, mamá mía.
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0: Toñito Caballero, el boricua, está en sintonía. Saludos cordiales, mi hermanazo. El boricua panameño en sintonía. Dice, taxiando la unidad 03. Así que saludos cordiales a full volumen, escuchando a Minguito Sáenz. Qué bien, ¿ah?
1: 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Oh. ¿Cuándo va a tener de nuevo?
0: Dice Toño Acevedo, dice, compa, ¿qué pasó con Amor Callao? ¡Ahí va, ahí va! Dijo Minguito Sáenz. 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La explosiva maquinaria roja, el 2 y 1. Yo por acá tengo que pasar algo que no he pasado en toda la programación y tengo que pasarlo. Antes de avanzar con este, con el tema este que tengo por acá, a continuación voy a pasar el calendario de Minguito. ¿Sabes? No se preocupen, son como 30. Cuidado, que más.
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0: Para este sábado, perdón.
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0: No tengo el calendario. Este no es el calendario. Casi paso el calendario. Se salvaron. Ponga el tema. Minguito Sáenz, no tengo el calendario por acá.
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0: Del mes de septiembre.
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0: Paladín musical.
1: 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Pero yo.
0: La suerte que leí.
1: Yo me decí.
0: Una vez pasé un calendario de un artista.
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0: Lo hice por acá, dice.
1: Claro.
0: Mi hermanazo Ale Corral está en sintonía. Saludo cordialísimo. La gente del sector de El Calabacito de los Pozos dice, mándale un saludo a mi amigo Toñito Caballero de su amigo Víctor González desde acá, desde Olá, Coclé. ¡Wow! Toñito Caballero, ¿eh? Saludo para usted de parte de Víctor González desde Olá, provincia de Coclé. Están en sintonía por allá. Muchas gracias. Bendiciones. Dios me los acompañe. ¿Eh? El saludo especial. Dice saludo para. No. Aguanta.
1: Eso lo sabe.
0: No, de eso no hay. Hay ceviche de camarón. Hay ceviche de concha negra. Hay ceviche de. Ya están haciendo de puerco. De carne de res. De camarón. Ceviche de corvina, de pescado y ya. ¡Nos vamos!
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0: ¡Oh! ¡Casi, casi! Dice Junior, no me diga que es la gente del sector de los de. Del Guayabo, del área de la arena de los pozos.
1: Bravo.
0: Saludos cordialísimos. gracias, gracias. Llegó el calendario, ¿ah? Hay que anunciar por acá dónde va a estar el super paladín musical Minguito Sáez presente en esta oportunidad. Antes voy a hacer algo aquí que tengo que hacer. Voy a hacer algo aquí, ahora sí. Minguito Sáez, el super paladín musical, estará presente este sábado 5 de septiembre, ahora sí. Jardín Yolimar en Sabana Grande de PC, el Festival del Tinte. El domingo 6 de septiembre estará en el Jardín Marisol, en la Colorada de los Santos, en la Semana del Campesino. El día 7, el lunes de septiembre, Patronales de París de Parita. El viernes 11 en el Jardín La Mejorana, despedida de su Real Majestad Lourdes Mercedes Esquivel Cedeño. Ahí estará junto al montañero mayor Alfredo Escudero. El día sábado 12 de septiembre, Jardín Mariela en Cañafístulo de Pocrí de los Santos. El domingo 13 de septiembre estará... Bueno, tendremos por confirmar esa fecha, así que ya lo sabe, el jueves 17 de septiembre, cancha multiuso de Soloy, así que allá estará presente entonces el 17 de septiembre, el día viernes 18 de septiembre, cancha municipal de San José de los Pozos, óigalo. Sábado 19 de septiembre, Casa Comunal Matas Ahogado de San Carlos versus Tabo Flores. Domingo 20 de septiembre, Jardín Macaraqueño. Nombre de Dios de Colón, el viernes 25 de septiembre estarán Flores de Tonosí, Jardín Mi Linda Flor. Sábado 26 de septiembre, Festival Nacional de la Mejorana en Jardín Ana Elena en Guararé. El domingo 27 de septiembre, Festival Nacional de la Mejorana, Jardín Reyín Espino, en Guararé. Presentaciones con Minguito Sáez, el super paladín musical, a través de la superpotente de Panamá, Radio Península. Recuerda 6468-3905, en contacto con Minguito Sáez. ¿Y? ¡Ay, mamá mía! Saludos cordiales a mi gente de Los Pozos Centro, que siempre está en sintonía de la programación. Muchas gracias. La gente que nos reporta la sintonía. Ahora sí los dejo con el tema para que lo escuche. ¡Gócelo!

el super paladín musical. Minguito Sáez, sus 30 minutos a través de la superpotente de Panamá, Radio Península, la radio de nuestra gente. El saludo cordial a usted que está en sintonía, muchas gracias. Hoy con este tema yo cierro 30 minutos con el super paladín musical, Minguito Sáez. La explosiva maquinaria roja.

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0: Oye, por acá sigo con ustedes en la programación. Estoy presentando los 30 minutos con Eddie Martínez y su conjunto Los Alegres de la Cuña, de la Cumbia. El profesor del teclado, Eddie Martínez. Hoy quiero enviarle un cordial saludo al undécimo H Ciencias.
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0: Están hoy realizando su examen, así que todo salga bien por allá, en el Instituto Coronel Segundo de Villarreal. Así que saludos y bendiciones, Dios les acompañe, todo salga bien. Al undécimo H Ciencias en el Instituto Coronel Segundo de Villarreal. Así que saludos y bendiciones. Bueno, voy avanzando con ustedes a través de la superpotente de Panamá Radio Península. Y quiero escuchar por acá, quiero anunciar
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0: Las presentaciones que tiene Edwin Martínez y su conjunto Los Alegres de la Cumbia para este sábado. Sábado 5 se estará presentando en el sector de Perecabé de Penonomé. El sábado 12 estaremos presentándonos en los terrenos de la Feria de Soná. El viernes 18 en Cerro Plata de Veraguas. El sábado 19 en casa local Sirigrande Capira. Para el domingo 20, Jardín Paulina en Churubé de Natá. El jueves 24, Buenos Aires de Ñurún. Sábado 26, Cerro Redondo de la Mesa, Antigua Gallera. Ahí estará entonces presentándose Edwin Martínez y Los Alegres de la Cumbia. Seguimos entonces llevando la buena cumbia, todos los éxitos de Los Alegres de la Cumbia a los diferentes rincones de la geografía de nuestro querido Panamá. Así que el saludo cordial. Bueno, por acá también ahorita me están solicitando y le quiero enviar el saludo a mi gente hasta el sector del Corozal de Macaracas, que están en sintonía por allá. Saludos cordiales. Y también quiero enviarle el saludo a mi gente de Las Guavas. En el sector de Las Guavas, el saludo cordial, están en sintonía también y me solicitaron este tema con Eddie Martínez. Con mucho gusto lo voy a complacer. Y dice así: solo quiero a mi mujer. Así lo dice Eddie Martínez y su conjunto Los Alegres de la Cumbia. Escuche este tema. Ay, mamá mía. Ay, saludos para mi gente en Guarareíto, que siempre están en sintonía. La familia de Gracia de Gracia también están en sintonía por allá. Rogelio de Gracia y familia, saludos y bendiciones. Siempre me solicitan un tema con Edwin Martínez y Los Alegres de la Cumbia. Mi gente de La Limona, el saludo cordial.

0: ¿Quién quita por la princesa?
1: Para los esposos.
0: ¡Ay, saludos cordiales!
1: Cándido Moreno y Joaquín Navarro.
0: Mi gente de Chitré en la toma de agua siempre está en sintonía de la programación. Muchas gracias. El caballo en la cuneta.

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1: Bueno, yo sigo por acá con ustedes en la programación a través de la superpotente de Panamá Radio Península. Estoy presentándoles los 30 minutos con Edwin Martínez y su conjunto Los Alegres de la Cumbia. El enviado de Azuero, el profesor del teclado Edwin Martínez. Tremendo espectáculo. Vamos con otra de las páginas musicales. El tema, uno de los temas sensaciones por acá, que le ha gustado mucho a la gente. Y uno que le encanta este tema es a mi amigo Catalino Manteca Cortés. A mí. El tema se titula Lo dejaron con las ganas.

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Esta canción se titula Mi Dulce Ilusión. El profesor del teclado, Eddie Martínez, y su conjunto Los Alegres de la Cumbia. A través de la superpotente de Panamá, Radio Península.

Pues con este tema yo tengo que cerrar 30 minutos con el profesor del teclado Eddie Martínez y su conjunto Los Alegres de la Cumbia. A través de la superpotente de Panamá Radio Península, la radio de nuestra gente. 30 minutos con Eddie Martínez. 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

Hoy son las 2 de la tarde, 2 de la tarde, 7 minutos, 2:47 minutos, ahora sí, 2:47, la hora que les marca la superpotente de Panamá Radio Península. 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

Hoy saludos para Videño y Videño Antonio, también para Miguel, que están sembrando maíz. Saludos cordiales. Videño, también para Miguel y Videño Antonio, están sembrando maíz. En sintonía con la superpotente de Panamá, Radio Península.

No, y quiero enviar por acá el saludo nuevamente a mi gente del sector del Cedro de los Pozos. Saludos cordiales en sintonía. Igualmente mi gente del Corozal de Macaracas. Saludos cordiales. 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

esa vieja habla de su tío, habla de su madre, habla de su tía, habla del carnaval, hasta de la política, muchacho. Ajá, pero lo bueno de cuánto gente que por donde viajaba la vieja Cachiporra, se le pincharon las dos caretas de atrás y ponga pavimento. ¿Qué pasó? Enseguida se quedó todo el mundo en silencio. No se dice el chofer. Un momento, señores pasajeros, hay devolución de pasajes para todos los pasajeros. Pero la vieja aquella, que tenga la lengua tan larga, no podrá ir. ¿Qué pasa? Que cuando la vieja Cachiporra oye esto, ay, amigo, la vieja clama y dice, ay, pero que ya soy loca. Oye, señora, respeto yo. Luego la vieja repite, ay, pero lo que es loca. Señora, le estoy diciendo que respete. Soy una vieja recochada.

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1: Señoras y señores, ha sido un verdadero placer el haberles brindado un momento de dicha y diversión. 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

Muy bien, son las 3 de la tarde, 3 minutos, 3 de la tarde, 3 minutos, hora que les marca la superpotente de Panamá Radio Península. 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

Muy bien, amables oyentes de la Superpotente de Panamá Radio Península, el saludo cordial a todos ustedes. Sigo por acá en la programación a través de la Superpotente de Panamá Radio Península. Vamos a presentarle por acá la décima panameña en su máxima expresión. Los artistas que tenemos por acá convocados para este espacio en la Superpotente de Panamá Radio Península, la radio de nuestra gente. Yo me acuerdo que por allá estaba ese día Ricardo Barrera, casi me emborrache, pero qué va, yo no tomé. Oye, saludo cordial. Va en sintonía. Saludos, bendiciones. Oye, este torrente fue grabado allá en la mesa de Macaracas a través de la Superpotente de Panamá Radio Península, la radio de nuestra gente. Nos vamos en torrente de Zapatero, vamos a escuchar lo que traen los locutores a través de la Superpotente de Panamá Radio Península, la radio de nuestra gente. Mucha sintonía, compa.

su territorio. Y Guapa Estéreo en las tablas le corresponde la salida a un artista que viene de las tierras de Cambutal Bish, el Tornado, apodado, mejor dicho, el guardián de la bahía. Aquí está Rafael Lili Samaniego.

hombre. ¡Agua! Diego Constantino Pinzón. ¡Agua!

Se le informa a Bernardo que esto no es hotel para dormir. Se vino la cantadera, no se duerma, compañero. Se le pierde la rifa. ¡Rama! Bueno. La esposa de Chema Gaitán, el honorable de las cabras, estuvo de cumpleaños, ahora reciente. Así que, felicidades.

0: 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No hay noticia mejor que ver la espiga madura.
1: Ese es Toñito Vázquez y Jara.

0: 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Y a mí si me están matando los sentimientos del alma. Ahora sí. Nací en una tierra bella, nací en una tierra bella, mejor dicho, un paraíso, donde el Señor que la hizo le dio fulgor como estrella, donde la bella doncella siempre vive con agrado. Muchas veces yo he pensado y ya hasta tengo una clave, que solo mi alma sabe los tropiezos que ha pasado.
1: Está nuevecito.

de ese capricho. ¡Ama! ¡Ao! Dígalo, guitarra, dígalo, dígalo. Colega, Bernardo, ¿cuánto vamos a tirar la propaganda de la rifa? Israel González y señora, la bienvenida.

en el cedro de los pozos. Saludo a mi gente, señor Medra y todos sus hijos, su familia, a mi amigo Tim Meli, a mi amigo Chan González. Saludo.

0: porque produce del suelo cuando siembro la semilla. Es mi faena sencilla, la que yo siempre le he dado, y estoy acostumbrado a siempre tirar machete y ya llenar el motete con fruto de mi sembrado.
1: Guitarra, guitarra, guitarra, ayúdame. Oye, yo quiero distinguir la presencia de nuestro amigo Pedro Vidal, gente de Llano de Piedra, sonando. Y se quedó la puerta abierta, José Dín.
0: ¿Cuál es el que tiene el símbolo del dinero en la frente? Arriba.
1: Oye, mi primo Chayo Pinto, comando.

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1: Mi maestra Irene Bernal, en primera enseñanza. Yo tuve en la escuela mucho, la vaina fue que no aprendí. ¿Qué tal que hubiera aprendido, maestra?

Pero los tristes son los finales felices. ¡Vamos! ¡Oye! Dicen que ese hombre que está allá se parece conmigo. Estoy muy triste.

0: Alexis Barría. Oh, está consiguiendo mujeres a costilla mía.
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0: ¡No!

Ya tres mujeres de acá me han dicho, usted debe pensión. ¿Yo? Sí. Ya yo sé por qué. Caballero ese.

chica, yo me levanto temprano, si sé que a sembrar el grano, el mismo se multiplica.

0: si hay comida en el rancho, yo soy un hombre feliz.
1: ¡Hola, Guijara! Oye, ya lo está contestando a Lili o a quién es. Uno está hablando de maíz y el otro del sufrimiento de la vida.

0: camino, solo me espera la muerte.
1: ¿Quién dijo eso, mentira? Moisés Escobar, la bienvenida, hermano.
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3: Ajá. Sí, señora. Póntese bien nada más y verá que al final lo quieren. Viejo como sea. Sí, señor. Óyeme. Y va a tener que apuntarlos a media hora usted.
1: ¡Eh, primo Chayo! Cualquier secretico que les falte, avíseme. Para acabarlo de pulir. No, hombre. No, ¿verdad? En estos 10 años usted debe pensión. Iban a meterme preso. ¿Por qué no? Y es el Sambo acá que tiene la pensión y me buscan a mí porque me parezco con él. Pero no, yo soy más bonito.

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3: Criticarlo, si un amor lo cautivó, si uno deja de ser joven, pero de ser un hombre no.
4: En el torrente de Zapatero. Sí, señor. Señoras y señores, y en el torrente de Zapatero le corresponde la salida al papá de Richard Olmedo, el señor productor de Chiquita de PC, el rey del reto, el cantor sentimental. Aquí está Richard Rodríguez.
5: Todo porque le regaló media libra de guandú.
6: Dios lo que hace, uno regalar una libra.

0: Señor Pase, parece que voy llegando al Tolú, a la tierra de mi amigo Ñengo, lo que queda de Ñengo.
1: Oye, esto es cuando era la original feria de Borrola, de PC, de nuestro amigo Ricardo Barrera. Le envío un saludo cordial, va en sintonía. El recuerde que ese evento será el 6 de diciembre, la original feria de Borrola en Borrola de PC, donde habrá durante el día Tamborito, Monte de Toros, estará Toñito Vázquez, Eddie Cárdenas, estará Aníbal Delgado, Ernesto Ojo y
0: Marcelo.
1: Raquelita Castillo, la guitarra de Alberto y Johan Moreno. En la noche, el super paladín musical Miguito Sáez y la explosiva maquinaria roja, el 2 y 1. Miguito Sáez. Tú sabes, ¿no? Invitación de Ricardo Barrera.
0: Oígala,
1: y familia.
0: Oígala.
1: Ahí estará la super potente de Panamá, Radio Península. Mucha sintonía, compa.
0: Oígala.

quiero enviarle el saludo a dos grandes amigos míos. Cholo Pérez. Mi amigo Pinto, su hermano ahí, el saludo. El hombre de la fecha, el 1 de diciembre. Nelson Boque, otro gran amigo. Orlando Achurra, 9 de marzo. Ahí tenemos. ¡Ay, hombre, ya!

0: Acabo de hablar con un gran amigo y colega.
1: Hay miles de religiones instalando discusiones sobre el principio.

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1: Se ve un grupo bien instalado, criticando los pecados y otra gente de otros credos, y Dios con tamaño enredo debe estar decepcionado.
0: Les hablaba, les comentaba ahí que conversando con un gran amigo y colega del área de Capellanía de Natá, provincia de Coclé, gran amigo Seferino González.
1: Compadre Gaspar.
0: Óigame, un placer, ¿eh? Me envío un saludo muy, pero muy especial, nuestro gran amigo y colega, siempre que estuvimos por ahí en transmisiones, una gran personalidad, un gran amigo, un tremendo profesional, así que le envío un saludo. Que Dios me lo acompañe y me lo cuide siempre, ¿eh?
1: Comitiva, 9 de marzo, Llano Piedras, mi amiga Daisy Peñalosa, bar y restaurante Gloria, El Espino.
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Dios construyó un paraíso. Dios construyó un paraíso. Solo 6 días demoró. Y luego al hombre entregó esa belleza.

0: serpiente. Luego Dios le dijo a Adán: tendrás que ganar el pan con el sudor de tu frente.
1: Usted si es una bestia para contestar un verso, profesora. ¡Bárbaro! Y mírese en guitarra española de mi patria. Oye, Jaimito, esa es la 21ica. Pa' que lo goce la dinastía Cubilla, Corozal, de Macaracas. Voy pa' su feria, si Dios quiere, sábado 23 de febrero, hombre. Y el 24 de mi compa José Pinto en el Dioselín.

0: que yo no puedo, Leoncito. Mira esa guitarra, compadre. ¡Emá!
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0: escritural ahí que Dios amaba a los niños, los trataba con cariño y deja que vengan a mí.
1: Oh, bonito tema.
0: Y los veo por allí, descalzos al caminar, sin alimento ni hogar, esos indefensos seres, y Dios que tanto los quiere, enojado debe estar. ¡Qué bien! ¡Bailo! ¡Vamos! Y reiterado el saludo, mi amiga Laida Versalles Martínez.

0: Saucedo. Valdés. Valdés.
1: Bueno, tuvimos un pequeño problema ahí con el fluido eléctrico. Pedimos disculpas ahí, por favor.

0: Tremenda décima. Los artistas. A través de la superpotente de Panamá Radio Península, este evento fue el 27 de diciembre de 2012.
1: Y estamos en la feria de Ricardo Barrera en Borrola FC, señoras y señores. ¿Ah? Ese gran concierto de cuerdas en Tarima. Milton Saucedo, Pacífico Valdés. Pacífico Valdés, Milton Saucedo.
0: Ahí.
1: Sentimiento, sentimiento. Oye, cómo suenan esas cuerdas. Sí, señor.
0: Y viene nuevamente, señores, la original feria de Borrola. Envío un saludo a Ricardo Barrera, viene en sintonía. Saludos, mi hermanazo. La original feria de Borrola de PC.
1: El león de la montaña, sí señor.
0: En la tierra de Borrola, tremendo espectáculo donde hay corrida y monte de toros, hay tamboritos, murga, fuegos artificiales, cantadera. En la cantadera estará Toñito Vázquez, estará Eddie Cárdenas, Aníbal Delgado y el resto, ojo, y Raquelita Castillo. Guitarra de Alberto y Johan Moreno en la noche, el Super Paladín Musical, Minguito Sáez y la explosiva Maquinaria Roja, el 2 y 1. Cordial invitación que les hace su gran amigo Ricardo Barrera y familia a esa tremenda actividad, ya lo sabe. Mire usted, eso fue el 27 de diciembre de 2012. Tremendo espectáculo, ¿verdad? Así que saludos cordiales allá. Nuestro amigo Ricardo Barrera sigue trabajando fuertemente. Y bueno, nos vamos en caravana para allá. Mire usted la figura que estaba allá, Nelson Bosques. Bueno, así despedimos entonces Canto y Saloma a través de la superpotente de Panamá Radio y Radio Península, Cantares de mi Campiña. No, no, que cabalgando con el potrillo. Eso es en la mañana de 5 a 7.
1: Oye, pero qué bien, Milton Saucedo, Pacífico Valdés.
0: Cabalgando con el potrillo, usted está mal, oiga, usted está mal. Esto es Cantares de mi Campiña, cabalgando con el caballo viejo, digo, con el potrillo es en la mañana, de 5 de la mañana en adelante. Hasta ahora está comiendo paja allá, digo, está por allá trabajando en otro lado. Así que, nos vamos, no hay tiempo para más.

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0: Hoy son las 4 de la tarde, 4 de la tarde, 7 minutos, 4, 7 minutos, la hora que les marca la superpotente de Panamá Radio Península. Tremendo tema con el montañero mayor Alfredo Fello Escudero.
1: Y el mío se puede morir.
0: Leonidas Moreno y la salsa montañera. Ese saludo cordial a toda esa gente que siempre está en sintonía de la programación. Muchas gracias. 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Mucha sintonía.

0: Oye, reiterar ese saludo para mi amigo y colega Seferino González, mi gente del área de Capellanía de Natas, provincia de Coclé. Saludos cordiales, mi hermanazo. Hoy un placer, de verdad, haber compartido hoy, conversado, aunque sea un ratito, con el colega y amigo Seferino González. Y hablando de Seferino González, quiero enviarle el saludo al señor Audino González, allá hasta el sector, el nuevo corregimiento del Hato, allá en el área de Aguadulce. Fiel oyente de la superpotente de Panamá Radio Península, nuestra programación, así que saludos cordiales, muchas gracias.
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0: Señor Audino González. La señora Sofi, hasta el área de Monagrillo, en sintonía. Señora Sofi, ¿cómo anda? Saludos cordiales. Oh, antes le coloqué unos temas ahí de Dorindo Cárdenas a la señora Sofi. Oh, para que recordara ahí, recordara los tiempos eso, ¿ah? ¿Eh? Oh, con el Premier.
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0: Poquito a poco, señora Sofi, poquito a poco. Gente de Monagrillo en sintonía. Oye, ¿qué será de la vida de la chaparrita? Neris García. Le enviamos el saludo cordial a Neris García hasta la calle Julio Botello en Chitré. Ella es de Los Cerritos de los Pozos, pero tiene residencia en Chitré, allá en la calle Julio Botello. Así que saludos para ella. Fiel oyente de Radio Península. Mi gente de la arena de Chitré. Yo creo que Eliezer Rodríguez vive en la arena de Chitré, si no me equivoco, creo. Estoy hablando ahí cosas que no son. Bueno, yo pensaba, ¿no? Así que bueno. Bueno, un tema que me lo solicitaron en antes y no lo pude colocar. Un tema que me solicitaron del área Chorrerita de los Pozos. Señor. Chorrerita de los Pozos. Bueno, Eliezer Rodríguez también montó la yegua. No puede ser. No me habían dicho nada. Así que bueno, tiene mucho de qué hablar hoy. Eliezer Rodríguez. Por ahí viene, por ahí viene. Oye. Yo creo que Eliezer no montó la yegua. Eliezer montó fue el potrillo. Ya el día de ayer todo el mundo estaba era cabalgando con el potrillo allá en la madrugada, porque ese programa ayer no se pudo pasar porque estaba la amanecida, pero la gente que va, estaban contentos. Ah, montando, Alfredo montando la yegua, la gente montando el potrillo, digo, cabalgando con el potrillo.
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0: Así que saludos cordiales a toda esa gente del sector. Muchos que están dormidos hoy todavía, a esta hora.
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0: Una resaca de Padre y Señor nuestro.
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0: Mi primo Ronald Rodríguez. Yo creo que ese como que está llegando hoy a la casa, creo. Si acaso. Oh.
1: ¡Ahí!
0: La gente allá en la Uña del Gallo, saludos cordiales. Río Bajo de los Pozos, todos esos sectores por allá, el saludo muy especial, siempre están en sintonía.

0: Amigos oyentes de Radio Península, buenas tardes, tengan todos ustedes. Oye, de manera muy especial, la música típica popular panameña. Eliezer Rodríguez les saluda, compartiendo por acá con mi compa El Pulpito. Tremendas anécdotas de la festividad de Santa Rosa de Lima, la amanecida, de veras que fue algo espectacular. La patronal de Santa Rosa de Lima, la gente allá en el Jardín Marixel, mi hermano Elías Cárdenas, y los amigos también de El Jorón, El Recreo, claro que sí, los hermanos Peralta, los amigos del bar La Pasadita también, mi hermano Omar Carvajal. Aprovecho para saludarle a todos ellos en plena sintonía a esta hora de la tarde.
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0: de la buena música a través de Radio Península. Eliezer Rodríguez les saluda.

0: Oye, la música típica popular panameña a cargo de Alejandro Torres. 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Oye, saludo a todo el personal también disfrutando de la mejor música en esta oportunidad a cargo de Alejandro Torres, las estrellas del ritmo. Voy a traerles en breve otra de las canciones que vamos a estar disfrutando el 21 de diciembre en el evento de mi compadre Changengue Salamín.
1: Rodrigo González.
0: Saluda a mi hermano Changengue Salamín. Buenas tardes, compadre. 21 de diciembre en Borrola de PC. Ahí estará la buena música de este señor Alejandro Torres para complacerles. 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Vaya mi hermano Chichín Rodríguez en sintonía.

Oye, por acá el reporte de Cinto Díaz, los amigos en el área de Aguabuena de los Santos. Buenas tardes, Eliezer. Estamos acá en plena Cinto Díaz, como siempre. Saludo para Damaris, acá en el área de Aguabuena de los Santos. También me reporta la Cinto Díaz. Hay más saludos, Damaris. Gracias por acá también a los amigos del domingo 14 de febrero. Vamos a estar en el Toldo, el Caimito. Atención, la gente de Tumaco, de la Mesa de Macaracas, Cantadera, Eury Ríos, ahí estará Efraín Córdoba, Alexis Pimentel, la guitarra de Alexis Atencio y Oriel Ramos, baile con la buena música de Eric de Gracia. Y la agrupación Amores de mi Tierra invita a Braulio Buldrón, Vaya Brani y familia. Anótelo, domingo 14 de febrero. Voy a saludar a mi compadre Ricardo Barrera. A esta hora de la tarde en sintonía, Ricardo Barrera. 6 de diciembre. Viene la feria de Borrola de PC. 6 de diciembre. Voy a buscar la propaganda completa. Ahí estará dentro de los artistas. Estará Raquelita Castillo, imagínense. 4 contra 1, dice Ricardo Barrera.

oficial por acá. Entonces, vamos a darle cobertura. 6 de diciembre viene la feria de Borrola de PC. Vamos a tener el campeonato de Montas Vitoro, Cantavera, Aníbal Delgado, Toñito Vázquez, Ernesto Ojo, Eddie Cárdenas, Raquelita Castillo, la guitarra de Alberto Moreno y Johan Moreno. Vamos a celebrar los 55 años de la maquinaria roja, amiguito Sáez. Claro que sí, cordial invitación de Ricardo Barrera. Mi hermano, el mano a mano con Celcito Quintero me confirma nada más. Entrada general $5. Baile empresario Pione 10. Así que ya lo sabe, anótelo en la agenda festiva. 6 de diciembre viene la feria de Borrola de PC. Corria Victoro, Cantadera y la participación de Minguito Sáez y Celcito Quintero. Oye, quiero invitarle, vamos a contestarle a mi compadre Ricardo Barrera, por acá mi hermano del alma.

Ok, les comunico entonces por acá, mi gente. Claro que no, no va para allá Celcito Quintero. Estará la Maquinaria Roja. Minguito Sáez es el artista que estará entonces. 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Minguito Sáez, la Maquinaria Roja, estará amenizando el festival bailable. 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Canta ver Aníbal Delgado, Toñito Vázquez, Ernesto Ojo, Eddie Cárdenas, Raquelita Castillo, la guitarra de Alberto Moreno, Johan Moreno. Y vamos a celebrar los 55 años de Minguito Sáez, los 55 años de música de la Maquinaria Roja. Minguito Sáez, ya lo saben, en Borrola DPC, invitación de Ricardo Barrera, entrada general $5, Piones 10, todo esto en la cancha. Llegó por acá mi hermano Eduard Castro. Oye, trae un brindis, imagínense. Viene de la fonda Macaraca, mi hermano del alma. Eduard Castro viene de la fonda Macaraca, donde de 3 de la tarde en adelante, ahí están las órdenes especiales. Saluda a la gente de la fonda Macaracas.

la música del señor Jonathan Chávez. Tengo las 4 de la tarde y 30 minutos. 4 de la tarde y 30 minutos. Quiero que sepa que antes de ir al cambio comercial todavía, voy a complacerle con algo de Nenito Vargas, La Maquinaria Plumas Negras. Hay una canción especial por acá que me la están solicitando, así que en breve le voy a complacer. Viene Nenito Vargas y La Maquinaria Plumas Negras por cortesía de Casa El Bramador, Avenida Central, Macaracas. 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

con la música de Benito Vargas, la maquinaria Plumas Negras. Seguimos complaciéndoles. 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Ahí está, hora de la tarde, Nenito Vargas, cuéntale.

0: Todavía por acá voy a enviar un saludo sumamente especial para mi compadre Salvador González. Está en plena sintonía, dice por acá mi hermanazo, estamos en plena sintonía. Salúdame a mi hija Allison, mira las notas finales. Oye, por acá voy a hojear las notas finales, mi hermano. Allison González, 4,8, 4,8, 4,9, 4,8, 5, 4,8, 4,9, 5. Oye, felicidades a Allison, dígale que yo le estoy mandando este saludo de manera muy especial, orgullo también de parte de su papá Salvador González, de mi parte también, la gran amistad que hay hasta las tierras ocueñas para la simpática Allison González. Saludos, felicidades para ella de parte de toda la familia. Mil bendiciones por acá también. Vamos a ver, Eliezer, estamos en plena sintonía en el área de Aguabuena, Velozán 2. Saludo a la simpática Stephanie. Acá en el área de Aguabuena, Velozán 2, dice que no se pierde esta programación todas las tardes. Los amigos también. Vamos a ver en el ciruelo de PC.
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0: Voy a saludar al amigo Antonio, también que me reporta la sintonía. Antonio Peralta, allá en el área del ciruelo de PC, en sintonía.

0: música de Nenito Vargas, la maquinaria que ruge en Panamá, 4 de la tarde, 35 minutos. En la cabina de Radio Península, versión jueves, domingo 14 de febrero. Atención por acá, Toldo el Caimito. En Tumaco, de la mesa de Macaraca, Cantadera, Eury Río, Efraín Córdoba, Alexis Pimentel, la guitarra de Alexis Atencio y Oriel Ramos, baile con la buena música de Eri de Gracia. Y la agrupación Amores de mi Tierra invita a Braulio Buldrón, Brani y familia. Usted no se puede perder este evento. Vamos a darle paso en breve a la cartelera que tengo por acá. Los compromisos. Voy a saludar a mi hermano Ricardo Valdés. Vaya, Ricardo Valdés, Mayra Marín. En plena sintonía, Jardín El Triunfador, Los Pozos. Viernes 27 de noviembre viene el Ricky Fest, volumen número 8. Ahí estaremos en la víspera de la independencia con tremenda cantadera. Voy a buscarle por acá fondo musical apropiado. Vamos a buscar esta canción. Para darle paso a algo de cartelera. Algo de cartelera. Por acá estamos hablando de Ricky Fence, volumen número 8. Ahí estaremos con tremenda cantadera. Richard Rodríguez, Raquelita Casillo, Atanasio Ojo, Miguelito Rivera, la guitarra de Eddie Moreno, Chenito Araúz en la noche, baile como es tradición con la buena música de Minguito Sai, la maquinaria roja. Invita a Ricardo Valdés y Mayra Marín, hombre, saluda a la gente allá del bar y parrillada Maricruz en el área de Borrola, de PC, mi hermano Ricardo Barrera en plena sintonía, saludo a mi compadre. Por aquí quiero recordarle que el 2 de enero vamos a estar en la fiesta por tradición, en las guavas arriba de Ocú, en la pista 2 de enero. Habrá tremenda cantavera, Toñito Vázquez, Oliver Mendoza, Tano Mojica, la guitarra de Luis Heredia, de Cocle y Edwin Martínez. Después el último torrente llega por primera vez un sábado en las guavas arriba de Ocú, la tradición del montañero mayor Alfredo Feyo Escudero, Leonidas Moreno, la salsa montañera. Los invita y los espera el maestro Guillermo Chávez y familia. 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Tengo más por acá, tengo más. Oye, de fondo la música del señor Jonathan Chávez. Voy con mi hermanito Rubén Castro. Plena sintonía, la gente del Llantero Fest, volumen número 3. Te invita a celebrar el cumpleaños de Rubén Andrés Castro a lo grande en el Jardín Julia Siret, en el área del Caratillo de Macaracas, el viernes 12 de marzo. Vamos a estar en tremenda cantavera, Armando Ayprúa, Richard Rodríguez, Eddie Cárdenas. En la noche, el Miura, Tumba Cerca, Cicto Gómez, Pion Ganado, Pion Pagado, entrada general $5. Invita a mi compa Rubén Castro, tengo más por acá. Vamos a celebrar los 15 años de Guadalupe Ojo, sábado 16 de enero. La guapita del Calabacito de los Pozos, matanza gratis. Estará en cantavera Only Núñez, Richard Rodríguez, Rubén Moreno, la guitarra de Pacífico Valdés, Ricauter Bazán, baile con la buena música de Chimino Moreno. Invita a Alexis Cano, Pion Ganado, Pion Pagado. Saluda a mi compa Alexis Cano, también en plena sintonía. Vamos a darle paso a la publicidad grabada. Está la buena música por acá esperando. Imagínense, por acá tengo este tema de Nenito Vargas también para ustedes en breve. En breve. Voy a saludar a Toñito Caballero, el boricua panameño allá en el área de Monagrillo. Hoy en plena sintonía, Toñito Caballero, el boricua panameño, saludos. Oye, por acá voy a saludar a los amigos en el área del bar La Tormenta. Vamos a buscar el flyer por acá para que no se nos olvide. Alberto, mi compadre Alberto, en plena sintonía, aquí lo tengo. 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Todos invitados, Alberto Vega, para usted y toda su gente, los Mellos Vega, Joño Vega también en plena sintonía. 100 años tiene el papá de Alberto, el papá de los Mellos Vega, allá en las Flores de PC. Así que para Joño Vega, 100 años nada más tiene. Salud, hermano, Dios le deje ajustar años más de vida. Usted es un ejemplo a seguir. Por algo tiene 100 años, hermano. Bendiciones para usted y toda la familia allá en las Flores de PC.
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0: Hagamos lo siguiente, cambio comercial, de vuelta con todos ustedes en breve.

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2: Ok, saludo a mi gran amiga Luisa Pérez a esta hora de la tarde. También me reporta la sintonía. Luisa, saludo para todos allá a esta hora. Saludos.
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4: Estamos de vuelta, 4 de la tarde, 51 minutos, la hora correcta, mi gente, 4 de la tarde, 51 minutos por acá, saludando de manera muy especial a cada uno de los fanáticos a esta hora de la tarde, fanático de la sintonía, el amigo Ricky Valdés, también saludo a su esposa. Claro que sí, Mayra Marín, los amigos del viernes 27 de noviembre en el Jardín El Triunfador, en plena sintonía. Aprovecho para saludar al maestro Guillermo Chávez, también el sábado 2 de enero, allá en la pista 2 de enero, en las Guavas, arriba de Ocú. Se preparan para ese magno acontecimiento de Cantavera y el montañero mayor Alfredo Fello Escudero. También a los amigos allá en el centro de las minas, a un costado de Mini Market. Ahí se encuentra la panadería y Fonda Hermanos Vega. Están en plena sintonía por acá. Voy a saludar a mi compadre Rubén Castro. También en sintonía a los amigos del Llantero Fence, volumen número 3. Claro que sí, en sintonía. Por acá la gente del Chumical de las Minas, Jardín Luna de Miela. El sábado 21 de noviembre, Cantadera, Alexis Pimentel, Joel Rodríguez, Sergio Ríos, Festival Bailable con la buena música de Yosmar Pimentel. Invitación de Mayelis Pérez, al igual que Edgardo Pérez, también están reportando la sintonía y nos complace enormemente en saludarle. Sábado 27 de febrero, el Tito Fest, volumen número 4, estacionamiento del cuadro deportivo de Chupá de Macaraca, presenta Cantadera, Armando Aiprúa, Raquelita Castillo, Ernesto Ojo, la guitarra de Eddie Moreno, Víctor Rodríguez Ocaña, después el último torrente, la discoteca Electro Power, invita a mi compadre Tito Caballero y familia. Se da cuenta la cantidad de patrocinadores que hay en esta programación. Por acá dice, tradicional fiesta en Puerto Velillo de Parita, 31 de octubre, Cantadera, con Miguelito Rivera, Tano Mojica, Antonio Saturno, Angélica González, baile con la buena música de Giancarlo Quintero y el orgullo de mi tierra. Invita a Moisés y Monchito Meléndez para ese gran evento. Voy a dejarlo por aquí momentáneamente, verá, para escuchar. Viene la publicidad del Torbellino Fue, volumen número 4. Y mucho más. Voy a saludar también por acá hoy al licenciado Oscar Rodríguez. Un evento que hará historia el sábado 20 de febrero en el Turicentro del Trasmayo, en el Calabacito de los Pozos. Tremendas corridas de toro, Candavera y el montañero mayor Alfredo Feyo Escudero, sábado 20 de febrero. Invita al licenciado Oscar Rodríguez y familia.

que sepa que después de esta canción vamos a escuchar algo de Tavo Flores y los Tipiqueros, artistas que estará el 11 de septiembre aquí en Macaracas, señores, celebrando la fundación. Ya lo sabe, vaya preparándose. Luego de la cantadera llega Tavo Flores y los Tipiqueros.

Hablábamos de Tavo Flores, ya tengo por acá Tavo Flores, claro que sí, vamos a complacerlo de inmediato con la buena participación de Tavo Flores, de veras que uno de los grandes artistas también espectaculares a esta hora de la tarde. Vamos primero, oye, se fue primero Edwin Martínez y los alegres de la cumbia, mi compadre. Vamos a escuchar a Edwin Martínez también para complacer a los amigos acá en el área, acá en el sector.

Oye, para complacer a la familia Cortés acá en el área del Corozal de Macanacas, así que el saludo especial, como les encanta la buena música de Edwin Martínez y los alegres de la cumbia, Davo Flores, manténgase ahí que en breve vamos a complacer también con Davo Flores.

Aquí está la música de Edwin Martínez. Oye, los alegres de la cumbia. 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

a seguir por acá, vamos a seguir de inmediato. De inmediato vamos a reproducir esta buena música a cargo de Tavo Flores. No le voy a hacer esperar por nada del mundo. Música del artista que el 11 de septiembre estará aquí en Macaracas, luego de la cantadera espectacular, celebrando festividades de Fundación de Macaracas.

0: Esta canción le encanta mucho a la chaparrita allá en la Julio Botello, en la ciudad de Chitré. Así que para Neris, saludos especiales, la chaparrita en la calle Julio Botello, en la ciudad de Chitré. Dice que bailó mucho para las festividades ahora de los Cerritos de los Pozos, con la buena música de Minguito Sáez. Eso me está comentando por acá la chaparrita en sintonía. Saludo también a Elenita acá en el área de Las Minas. Voy a saludar a Leslie Flores también en PC.
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0: de la chaparrita que bailó hasta el mogollón. Imagínense, compadre Eduard Castro. Hasta el mogollón bailó la chaparrita.

¿Qué le pareció la música de Tavo Flores y los Tipiqueros a través de Radio Península a esta hora de la tarde? Creo, para ver el tiempo nos los permite, vamos a ver cómo andamos de tiempo para ver si le damos paso de una vez en este set a la buena música de Joselito Quintero. También hay un tema nuevo de Joselito Quintero, es Propicia la Oportunidad, 5 de la tarde, 8 minutos para escuchar ese numerito musical. Lo más reciente de Joselito Quintero, aquí está a través de Radio Península por cortesía de Seco Herrerano. 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

Ok, ya lo sabe, lo más reciente de Joselito Quintero, 5 de la tarde, 13 minutos. Excelente por acá para complacer a los oyentes. Están solicitando a través de la línea de Radio Península este tremendo repertorio, Verán Así para Quererte. Lo nuevo de Joselito Quintero.

Perfecto, lo más reciente de Joselito Quintero por acá. Hablando de música reciente, yo voy a traer ahora un tema para recordar. Este para recordar al Tigre de la Candelaria, Victorio Vergara Batista, hoy jueves. Tengo por acá que recordarle también el número de celular para contrato con Joselito Quintero, 6452-2895. Repito, para contrato con Joselito Quintero, 6452-2895. Mi hermano Joselito Quintero, en plena sintonía a esta hora de la tarde, dice por acá con placer, con música de Minguito Sáez. Saludo, gracias. Por acá me estaban solicitando música de Victorio Manuel Pérez, en el área de Los Canelos de Santa María. Aquí le voy a complacer con esta canción, compadre. Arrugado papelito, imagínense. Bendiciones por acá. Vamos a ver por acá qué más tengo. Voy a saludar a todos los oyentes de Radio Península. De parte del alcalde de este bello distrito de Macaracas, Eliezer Cortés. En plena sintonía también. Saludos. Vamos a escuchar entonces de inmediato esta canción del Tigre. Victorio Vergara Batista, mi gente. Sofi, saluda en Monagrillo. Dice Sofi que si ya se nos quitó el estropeo de ayer. La verdad que sí, Sofi. Te voy a ser bien honesto, sí. Nos acostamos como a las 11 de la noche y nos levantamos como a las 5 y 30 de la madrugada hoy. Creo que sí, ya estamos bien. Ya estamos bien, Sofi. Bastante sueño teníamos anoche.

0: Señoras y señores, tremenda la canción, de veras que nos hemos quedado Edward Castro y yo aquí escuchando el estilo, ese manejo del acordeón del Tigre de la Candelaria, Victorio Vergara Batista, que de Dios goce, de veras que un tremendo líder, Victorio Vergara Batista. Nos hemos quedado escuchando la letra de esa canción también, la voz del Neno Vargas, de mucho renombre, la voz de Nenito Vargas, compadre, hombre. Por cierto, sí, de veras que sí, todos esos valores agregados a esta programación espectacular por acá, nos ocupa. Ahora sí, el cambio comercial. Vamos al cambio comercial, la gente que hace posible este programa, vamos a cumplir con ellos. Recuerde que en breve estaremos con todos ustedes, en breve hay mucho todavía por delante de esta programación del jueves. Dios primero a todos ustedes que la estén pasando sumamente bien. Mi compadre Omar Carvajal, la gente del bar La Pasadita, acá en el área Llano de Piedra, en Macaracas, también está en plena sintonía. Aprovecho para saludarle, Chan Cedeño también, en sintonía, mi compa Chan Cedeño. Gracias, compadre. Vamos al cambio comercial.
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1: Seguimos por acá en la cabina de Radio Península, 5 de la tarde, 31 minutos. Oye, por acá me están solicitando esta canción, Maldito Amor. Música de La Maquinaria Roja. 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Por acá hay más anuncios que compartir con cada uno de los oyentes a esta hora de la tarde. Patronales, fiestas en Puerto Velillo, tradicionales fiestas en Puerto Velillo, de Parita el 31 de octubre, Cantavera con Miguelito Rivera, Tano Mojica, Antonio Saturno, Angélica González, baile con la buena música, Bellán Carlos Quintero, el orgullo de mi tierra, invita a Moisés y Monchito Meléndez. Por acá tengo la del Torbellino, aquí la tengo, aquí está. El Torbellino Fest, volumen número 4, viernes 5 de marzo. 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Festival bailable con Nemito Vargas, La Maquinaria, Plumas Negras, homenajeados. 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Hay otra más. Sábado 27 de febrero, el Tito Fest, volumen número 4. Lo vamos a celebrar en los estacionamientos del cuadro deportivo de Chupá de Macaracas, Cantavera, Armando Iprúa, Raquelita Castillo, Ernesto Ojo, la guitarra de Eddie Moreno, Víctor Rodríguez Ocaña, después el último torrente, la discoteca Electro Power, invita a Tito Caballero y familia. Se dio cuenta la sintonía de la programación a esta hora de la tarde a través de Radio Península.

Oye, por acá voy a felicitar en la fecha de hoy por motivos de cumpleaños para la simpática niña Emily. Está de cumpleaños, que Dios derrame mucha lluvia de bendiciones para ella. Que la pase bien, que cumpla muchos años más de parte de toda la familia. En especial de parte de su mamá, de parte de sus tíos, tías, de sus abuelos. Felicidades para Emily. Está de cumpleaños en la fecha de hoy. Hasta el Copé de las Minas.

0: también me están reportando la sintonía los muchachos allá en el área del Nansala, de las minas, todas las tardes pendientes de esta programación. Así que aprovecho para saludarle para todos ellos, disfrutando de la buena música que se programa de 4 a 6 de la tarde. Ellos se preparan para el 15 de mayo. Vamos a estar en el Lanzal de las Minas, tremenda cantavera, Miguelito Rivera. Ahí estará Alexis Pimentel, Salomón Moreno. En la noche, este señor, llega la buena música por allá, el Festival Bailable con Manuel González. Corregimos, verá, estará Manuel González en el Festival Bailable. Así que para mi hermano José González, Euclides Barría en sintonía. Saludos, la gente del Nansal de las Minas en sintonía. Voy a traerles en breve les voy a traer música de Ulpiano Vergara, pero me informan por acá que hay saludos pendientes todavía por enviar, así que vamos a darle cabida a los saludos para entonces seguir con esta maravillosa parte musical. Por acá voy a saludar a Sofía en el área de Monagrillo, Paulo Fría, el popular Palín en el área de Parita, me reporta la sintonía, Salvador González en el área de Ocula, tierra que jala, mi hermano Salvador González allá en el área de Ocu, pendiente todas las tardes de esta programación, así que nos complace enormemente en saludar. Voy a saludar a los amigos acá de Tonosín, Macaraca, Los Santos, a nombre del diputado Ronald de Gracia. Aprovecho para saludar, verá, a todos los oyentes del 7-2, a nombre del diputado Ronald de Gracia. Voy a saludar por acá a Joel Rodríguez, el Toro Negro, de la provincia de Herrera, ese gran artista de la décima panameña, en plena sintonía. Saludo, hermanazo, disfrutando también de esta maravillosa programación.
1: Un, dos.
0: Ulpiano Vergara y los distinguidos.

con esta canción voy a saludar a mi compadre Luis Gaitán en plena sintonía. 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Mi compa Luis Gaitán, a esta hora de la tarde, en plena sintonía.

con la hora correcta, 5 de la tarde, 43 minutos. Avanza la mejor música. 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A esta hora de la tarde, llevándole el mejor repertorio. La música de nuestra gente, la música típica popular panameña. Los amigos en Ocula, tierra que jala, me reporta la sintonía. Oye, saludo a mi compa Pifio Carrasco de fiesta por ahí este fin de semana. El maestro Guillermo Chávez, 2 de enero. Saludo mi gente allá en las guavas de Ocu, pendiente de la programación. Tremenda cantavera y llega Alfredo Fello Escudero. El 2 de enero cae sábado. 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Sábado histórico, 20 de febrero. Allá en el Turicentro del Trasmayo, el Calabacito Veloposo, Corría Victorio Cantavera y Alfredo Fello Escudero invita al licenciado Oscar Rodríguez y familia. Dándole sabor a la tarde del jueves, Eliezer Rodríguez te saluda. Los amigos en Coclé, mi gente en Chame, San Carlos, la gente en Santiago, mi gente en toda la provincia santeña, toda la provincia herrerana. Mi persona favorita. Vamos con la cartelera de eventos donde Radio Península estará presente este fin de semana.

Listo por acá para proseguir nosotros, verá, con nuestra excelente programación. Todos los oyentes que están pendientes a esta hora de la tarde. Aquí estamos llevándoles siempre estos temas espectaculares de la música típica popular panameña de lunes a viernes de 4 a 6 de la tarde. 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

Oye, como era un tremendo tema musical de parte de Abimelec Núñez, el poder musical a través de la superpotente de Panamá Radio Península. 5 de la tarde con 54 minutos. Acercándonos a la hora 6 de la tarde.

Oye, como no, un saludito para Sonia, por ahí me está reportando la sintonía desde Penonomé. La gente de Alcalde Díaz, también en sintonía, el amigo Eduardo Castro. Saludos. Sintonizando la 93.9 a través del Reel Audio de Península.

0: Poder musical de Abimelec Núñez por Península. La mamá de Tarzán, compadre. La superpotente de Panamá. Vámonos a cambio comercial y estamos de vuelta dentro de poquito. No se aparten de la sintonía porque venimos con más y mejor música.
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Bueno, amigos, por la fina cortesía del ingeniero Hermodio Moyo Mudarra y la distribuidora Estibaná, estamos con De Fiesta con la distribuidora Estibaná, que les presenta música de parte de Leonardo Marín y el sonar de lo nuestro, el tema Amor a Medias.

0: Oye, como no, tremendo, tremendo exitazo musical. Aquí está el sonar de lo nuestro, el amigo Leonardo Marín, por la superpotente Panamá Radio Península. Oye, saludo para Iris, ahí está en sintonía, la simpática Iris. Dice, estamos preparando algo de comida, pero sintonizados con la 93.9 desde el sector de Agua Dulce.
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0: Dice que cerca de la isla Iguana. Saludos. También están en sintonía.

0: Óyeme, qué bien por la superpotente de Panamá Península. Vamos a leve cambio comercial, estamos de vuelta.
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tenía que mandarle saludo a los amigos que me están reportando la sintonía desde Llano de Piedras, la familia de Gracia. Ya, muchas gracias para ellos. Oye, por acá también hay que mandarle saludito a la amiguita Vero, Verónica, la Comando. ¿Cómo está Comando? También para su adorado esposo y para sus dos nenas, dice. Saludos cordiales. Gracias por esa eterna sintonía, Comando, que usted siempre nos dispensa aquí en Radio Península para sus dos nenas y para su adorado esposo. Muchas gracias por la sintonía, Vero. 6:12 p.m.

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2: Con este tema fabuloso, el escorpión de Paritilla, Osvaldo Ayala, el tsunami. Saludo para Maciel por acá reportando la sintonía también en el sector del área cañera. Y saludo para Gilla Pérez en los Cerritos de los Pozos. Licenciada Gilla Pérez, ¿cómo está usted?

0: Oye, claro que sí, el escorpión de Paritilla, el tsunami Osvaldo Ayala, por la fina cortesía de la distribuidora Estibaná de Macaracas.
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Oye, qué bien, estamos llegando entonces a la parte final por la fina cortesía de Armodio Moyo Mudarra. 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
3: Bienvenidos a la otra cara de la historia. Hoy quiero comenzar con una pregunta. ¿Cómo está su casa en este momento? ¿Hay cosas acumuladas que lleva meses usted diciendo las voy a organizar? ¿Cajones que prefiere no abrir? ¿Ropa que usted ya no usa pero tampoco suelta? Porque aunque parezca algo sencillo, muchas veces la forma en que tenemos nuestro espacio se parece mucho a la forma en que estamos llevando nuestra propia vida. Cuando todo se acumula afuera, a veces también hay pendientes, preocupaciones, discusiones acumulándose por dentro, y no se trata de tener una casa perfecta. Se trata de entender que poner orden también puede ser una manera de comenzar de nuevo. Quizás hoy usted no necesita cambiar toda su vida. Quizás necesita empezar por algo pequeño, abrir ese cajón, sacar lo que ya no sirve, organizar su habitación y preguntarse qué otras cosas estoy guardando en mi vida que ya debería de soltar. Quédese con nosotros, porque hoy vamos a hablar del orden, de lo que acumulamos y de pequeños cambios que pueden transformar mucho más su casa. Esta es la otra cara de la historia, porque a veces lo que vemos por fuera nos cuenta mucho de lo que está pasando por dentro. Y así hablamos de poner orden en la casa y en nuestra vida. También hay momentos en los que necesitamos detenernos y preguntarnos en qué área de nuestra vida se necesita más atención. Tal vez para algunos sea en el campo sentimental, para otros en el dinero, para muchos en el trabajo o lo que está relacionado con la familia, o simplemente encontrar un poco de tranquilidad. Hoy los astros traen un mensaje especial para cada signo. ¿Qué necesita usted organizar? ¿Qué debería dejar atrás y dónde conviene poner su energía? Quédese con nosotros y preste mucha atención, porque quizás su signo le dé esa pequeña señal que usted necesita para comenzar.

0: a poner las cosas en su lugar. Llegó el momento de descubrir qué es lo que le dice el horóscopo para el día de hoy. 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Aries, es momento de ordenar sus prioridades. Ha querido resolver demasiadas cosas al mismo tiempo y eso puede estar agotándolo. Suelte la prisa. Nuestro consejo principalmente que le envía Yasmín para Aries, termine una cosa antes de comenzar otra. Tauro, revise aquello que está acumulando, tanto en su casa como emocionalmente. Hay cosas que conserva por costumbre y ya cumplieron su ciclo. Suelte lo innecesario. Mi consejo, hoy saque de su espacio algo que usted ya no utiliza. Géminis, su mente necesita orden. Tantas ideas, conversaciones pendientes pueden hacer que pierda el enfoque. Suelte las distracciones. El consejo de la guía espiritual Yasmín, escriba sus tres prioridades y concéntrese en ellas. 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Cáncer, el orden que necesita está en sus emociones. Hay recuerdos y situaciones familiares que todavía ocupan demasiado espacio. Suelte lo que no puede cambiar. Nuestro consejo, no permita que el pasado decida cómo será su día. Leo, necesita organizar sus finanzas y pensar un poco más antes de gastar. Puede aparecer una oportunidad, pero deberá saber administrarla. Suelte los impulsos. El consejo del día de hoy, antes de comprar algo, pregúntese si realmente lo necesita. Virgo, usted suele querer tener de todo bajo control, pero esta vez el orden comienza por descansar la mente. Suelte la necesidad de que todo sea perfecto. Nuestro consejo, organizar no significa controlar cada detalle. Están escuchando La Otra Cara de la Historia, dirigido y orientado por Ezequiel y la guía espiritual Yasmín. 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Libra, es momento de poner orden en sus relaciones. No siga dando espacio a personas que aparecen solamente cuando necesitan algo. Suelte los vínculos desequilibrados. Nuestro consejo, aprenda a decir no sin sentirse culpable. Escorpión, hay algo que viene posponiendo y usted sabe perfectamente qué es. Mientras más lo evite, más pesado se sentirá. Suelte el miedo a enfrentarlo. El consejo de la guía espiritual Yasmín, resuelva hoy ese pendiente que lleva demasiados días evitando. Sagitario, tiene el deseo de hacer cambios, pero necesita dirección. No todas las oportunidades tienen que aceptarse. Suelte aquello que lo aleja de sus verdaderos objetivos. Nuestro consejo, pregúntese dónde quiere estar dentro de 6 meses. Capricornio, el trabajo y las responsabilidades pueden estar ocupando demasiado espacio. Recuerde, su vida personal también necesita atención. Suelte un poco la carga. El consejo para el día de hoy, no todo tiene que resolverlo usted. Acuario, es momento de limpiar su entorno y también sus pensamientos. Un pequeño cambio en su espacio puede devolverle la motivación. Suelte lo viejo para darle lugar a lo nuevo. Nuestro consejo, cambie de lugar, organícese o elimine algo que le está produciendo cansancio y estancamiento. están escuchando a los guías espirituales, a Ezequiel y Yasmín, dos mentes unidas al servicio de la comunidad. 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Piscis, necesita poner límites emocionales. Escuchar los problemas de todos pueden terminar convirtiéndolo en una carga propia. Suelte las responsabilidades que no le corresponden. Nuestro consejo, ayudar a los demás, no significa olvidarse de usted. 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Este fue el recorrido que hicimos por los astros, por las estrellas y por la luna. Y recuerde que el orden no comienza cuando todo está perfecto. Comienza cuando usted decide qué se queda, qué se va y qué merece un nuevo lugar en su vida. Mire a su alrededor, porque quizás ese rincón que usted lleva tanto tiempo queriendo organizar sea solamente el comienzo de un cambio mucho más grande en su vida. 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Y después de escuchar su signo, quiero hacerle una pregunta. ¿Qué siente usted que necesita poner en orden en su vida? Tal vez su casa está organizada, pero sus pensamientos no. Quizás hay problemas de parejas, preocupaciones económicas, situaciones familiares o decisiones que usted lleva demasiado tiempo aplazando. A veces uno sigue acumulando cosas como las preocupaciones, los recuerdos, problemas y hasta personas que ya no deberían ocupar el mismo espacio en su vida. Si usted siente que necesita una orientación y quiere conversar sobre lo que usted está viviendo, puede comunicarse con nosotros al 6740-1800. 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Escríbanos y cuéntenos qué situación le preocupa. A veces, mirar un problema desde otro punto de vista puede ayudarnos a encontrar aquello que no estaba viendo. Y precisamente de eso se trata la historia que viene a continuación. 6740-1800. 6740-1800. Le voy a dar la bienvenida a la guía espiritual Yasmín, porque en el conocimiento de ella viene el relato de esta historia. No se vaya, no cambie el dial, súbale volumen a su radio y escuche con mucha atención.
1: Gracias, Ezequiel. Y precisamente de eso trata la historia que viene a continuación. Una casa llena de cosas, una mujer que no quería botar absolutamente nada y un secreto detrás de todo aquel desorden. Quédese, porque quizás cuando escuche esta historia entienda por qué hay cosas que nos cuesta tanto soltar. Marta tenía una casa aparentemente normal. La sala estaba limpia, la cocina organizada y cuando alguien llegaba de visita todo parecía estar en su lugar. Pero había una habitación que nadie podía abrir. Cada vez que su hija le decía: "Mamá, vamos a organizar ese cuarto", ella respondía lo mismo. "Después, todavía no estoy preparada". Allí había cajas, ropa vieja, fotografías, zapatos, papeles y objetos que llevaba años sin utilizar. Un día, buscando unos documentos, Marta tuvo que entrar. Comenzó a abrir las cajas y encontró una llena de cosas de su antigua relación. Cartas, regalos, fotografías y hasta una camisa que había pertenecido al hombre con quien alguna vez imaginó pasar el resto de su vida. Entonces entendió algo. No era que no tuviera tiempo para ordenar aquella habitación. Era que no quería enfrentarse a lo que había guardado allí. Se sentó en el piso y comenzó a llorar. Habían pasado varios años desde aquella separación, pero de alguna manera ella seguía conservando un pedacito de esa historia detrás de una puerta cerrada. Ese día tomó 3 bolsas. En una puso lo que podía regalar. En otra, lo que debía botar. Y conservó solamente aquello que realmente quería recordar. Cuando terminó, abrió la ventana de esa habitación y dijo: "No puedo cambiar lo que pasó, pero sí puedo decidir cuánto espacio seguirá ocupando en mi vida". Y quizás esta historia nos deja una pregunta. ¿Qué tiene usted guardado que ya no necesita? Y no estoy hablando solamente de objetos. Puede ser un resentimiento, una relación terminada, una culpa, una discusión o incluso una versión de usted mismo que ya quedó atrás. Porque a veces pensamos que estamos organizando una casa, cuando en realidad estamos haciendo espacio para una nueva etapa de nuestra vida.
0: Y son muchas las personas que se encuentran en este momento pasando por ese relato que acaban de escuchar. Y después de usted haber escuchado la historia de Marta, piense por un momento que está ocupando espacio en su vida y usted todavía no se atreve a soltar. Porque siempre acumulamos objetos, también acumulamos palabras que nunca dijimos, heridas, preocupaciones, relaciones y decepciones pendientes. 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Cuéntenos qué está pasando. También nos puede escribir al WhatsApp y nos puede decir cuáles son los sueños que usted ha tenido repetidamente y qué es lo que pasa en su vida. Pero si usted gusta, lo invito para que saque el tiempo y vaya a vernos, porque juntos podemos encontrar la respuesta a esa pregunta que usted lleva años haciéndose y no ha podido encontrarle una respuesta lógica. Por eso la invitación es para toda aquella persona que nos escucha, aquel padre de familia que nos escucha, aquel empleado doméstico, aquella persona que trabaja en el edificio, aquel constructor, a ese ingeniero que está dirigiendo esa obra, aquel capitán de barco, aquel campesino que está cortando el plátano, aquel campesino que está arrancando la yuca, aquel hombre y aquella mujer que con sus peones están recolectando el arroz. Para todos ustedes va este mensaje de sabiduría, de paz, de armonía y con toda la confianza en Dios y en las cosas buenas. Estaremos hablando precisamente de cuál es el significado de los sueños. 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Usted necesita quien lo escuche. A continuación, el significado de los sueños en el conocimiento y la sabiduría de la maestra Yasmín.
1: Y hablando precisamente de los sueños, Ezequiel, ¿alguna vez ha soñado que está limpiando una casa, sacando cosas, botando objetos o intentando organizar un lugar completamente desordenado? Este tipo de sueños suele asociarse simbólicamente con la necesidad de poner orden, cerrar asuntos pendientes o dejar atrás algo que todavía ocupa demasiado espacio emocional. Pero hay un detalle importante: no significa lo mismo limpiar tranquilamente que intentar limpiar y nunca terminar. Si el sueño logra ordenar y siente alivio, puede representar una sensación de avance o cierre. Pero si limpia, limpia y el desorden vuelve a aparecer, podría reflejar que hay una preocupación o asunto pendiente que siente que no consigue resolver. Así que hoy pregúntese, ¿qué necesita limpiar simbólicamente de su vida para poder hacer espacio a lo que viene? porque algunas veces los sueños no predicen lo que va a pasar, simplemente reflejan aquello que nuestra mente sigue intentando procesar.
0: Yo por mi parte nunca he tenido un sueño de esos a los que hace referencia en este momento. No sé usted, amigo oyente, si habrá soñado alguna vez en la limpieza. Pero antes de retirarnos de este espacio radial, por un momento mire a su alrededor y pregúntese si el espacio donde usted vive refleja lo que usted quiere tener. Lo digo porque de verdad no le hago juicio a ninguna persona porque no estamos acá para eso, pero sí hay hogares que necesitan orden, porque su casa representa lo que estamos viendo. Y así como vemos que está su casa, por dentro no estamos viendo cómo están sus emociones. 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Recuerde que poner orden no significa tener una casa perfecta. A veces significa sacar lo que ya no utilizamos, terminar lo que dejamos pendiente, alejarnos de lo que nos roba la tranquilidad y hacer un espacio para una nueva etapa de su vida. Porque cuando usted cambia lo que le permite permanecer en su espacio, también puede comenzar a cambiar lo que le permite permanecer en su vida. 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No espere a que se acumulen los problemas. Recuerde que se acumulan en ese cajón que nunca queremos abrir. Esto fue la otra cara de la historia. Recuerde la frase para el día de hoy. Ponga en orden su espacio, pero no olvide de poner orden en su vida. Nosotros nos volveremos a escuchar en una próxima emisión, porque toda historia tiene lo que vemos y también tiene otra cara, en la otra cara de la historia. 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Agradecemos infinitamente el tiempo a todas aquellas personas que nos han visitado y hoy nos cuentan ese testimonio de agradecimiento. Escucharemos a continuación el testimonio de una persona que fue a vernos y hoy dice gracias a Ezequiel y a la maestra Yasmín. Cuéntenos qué era lo que pasaba en su vida antes de ir a vernos.
2: Yo tenía como un malestar que me aparecía en el cuerpo, como si fuera una inflamación, una picazón, algo así. Llevaba tiempo y no me podía curar. Y yo lo visité a ustedes, pues, con lo que usted me dio. Yo me sentí bastante mejor, además de algo, otras cosas que también han cambiado en mi vida. Yo tenía como una preocupación, pues, porque no sabía qué es lo que me pasaba, qué es lo que tenía. Gracias a Dios, pues, ya hoy yo estoy bastante aliviado.
0: Que la historia suya sirva de ejemplo para todas aquellas personas que hoy nos escuchan por primera vez y que ya están cansados de ir a tantos lugares y no les han resuelto lo que usted necesita que le resuelvan. Entonces lo invito, no porque seamos los mejores, pero sí estamos calificados como los número uno. No le voy a prometer que le voy a curar un mal del hígado, del páncreas, del bazo, de la próstata, un cáncer. No le voy a prometer nada. Simplemente le voy a indicar qué es lo que usted debe de hacer para que le mejore la situación que está viviendo actualmente. Porque así como ordenamos nuestra casa, así mismo se ordenan nuestros pensamientos. Y si de esa forma ordenamos la alimentación y tenemos una disciplina con el ejercicio, con las caminadas en la mañana o en la tarde, su salud debe de mejorar. Hemos llegado al final de nuestro espacio radial. Para que usted sepa, estamos en el mes de septiembre y agradezco infinitamente a nuestro Padre Creador que nos dio la sabiduría y el don de la palabra para poder llegar a cada uno de ustedes. Segundo, nuevamente, quiero agradecer a las instalaciones de esta prestigiosa radio que nos permite llegar con este mensaje de paz, de amor, de felicidad y de armonía a la gente que está en una oficina en este momento sentada atrás de un computador, al que está atrás de un volante en un taxi en la ciudad, al que está en la carretera porque conduce un camión y lleva ganado o trae comida para acá, para la ciudad, o va para el interior llevando alimento. Agradezco infinitamente a todas aquellas personas que nos escuchan a esta hora en la fonda. Agradezco infinitamente a todos los que reportan sintonía, a los que nos escriben, a los que nos han visitado, a los que llegan a la consulta. Quiero de todo corazón agradecerles, porque somos agradecidos. El agradecimiento es la base fundamental del éxito y del logro, porque hay personas que únicamente se quejan y usted les pregunta cómo están y ellos le dicen, pues ahí bien, como para no preocuparlo. Esa no es una respuesta. Usted siempre responda, estoy bien porque Dios me ama, porque soy su hijo y porque merezco siempre estar en abundancia, en salud, en dinero y en amor. No se queje si la pareja se fue. Tal vez usted ha sido una persona desordenada, que no ha tenido orden en su vida y menos en sus pensamientos o sentimientos. Busque la ayuda de estos guías y misioneros, Ezequiel y Yasmín, dos mentes unidas al servicio de la comunidad. Les recuerdo que este programa se transmite de lunes a viernes. Hemos llegado al final de nuestro espacio radial. Que el Señor nos siga bendiciendo ricamente a todos. ¡Feliz jueves y que tengan muchos éxitos en sus labores!
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9: Y aquí está el que tenía que estar. Alfredo Fello Escudero, el grande, el amo, dueño y señor de la cumbia, con su conjunto Los Montañeros, con la saloma inconfundible de Leonidas Moreno. Ya está con nosotros Alfredo Fello Escudero, el artista del alma campesina, el más ardiente intérprete de la salsa montañera, con lo mejor de su repertorio interiorano.

Oye, como no, bonito éxito musical de parte del montañero mayor Alfredo Fello Escudero. El tema Olvidé Olvidarte. Así canta la montaña con Alfredo Fello Escudero por Península. Un saludito para el amigo Elías. Ahí está en sintonía en Chitón.